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1: Yo sí creo que debemos merecernos un respeto mutuo, los gobernadores y la jefa del Ejecutivo, por supuesto. Ella tiene todo nuestro respeto, tiene todo nuestro aprecio. Y lo que queremos es trabajar con nuestros estados. Entonces, por eso no hagamos las cosas personales, hagamos las cosas como debemos de hacerlas, trabajando nosotros por nuestros estados y ella por el país. Entonces, el país tiene muchos problemas y nuestros estados también.
2: Una encuesta que se realizó la semana anterior en la que se preguntó el desempeño de la gobernadora María Eugenia Campos Galván en el estado de Chihuahua y particularmente después del operativo que se llevó a cabo el 17, 18 y 19 de abril en la comunidad del Pinal en el municipio de Morelos, reflejó que la población del estado en su mayoría apoya las acciones realizadas por la gobernadora. El 74.3% de las personas consideran que el gobierno de Maru Campos merece un reconocimiento por desmantelar un narcolaboratorio en la entidad. También, 74% de las personas que participaron en el sondeo consideraron como bueno, muy bueno o regular el gobierno de Maru Campos y solamente el 26% como malo o muy malo. Además, casi el 80% considera que el gobierno federal debe investigar a los narcotraficantes en lugar de la presunta intervención de la CIA en el operativo de Chihuahua. Estos son los resultados de la encuesta con más de 1,000 personas realizada vía telefónica.
3: El Toluca goleó a Los Ángeles Fútbol Club para instalarse en la final de la CONCACAF Champions Cup. Los Diablos se impusieron 4-0, 5-2 ante el equipo de la MLS y ahora recibirán a los Tigres en el Estadio Nemesio 10 en la pelea por el título del certamen regional. Los Escarlatas fueron quienes mandaron en el partido y luego de irse sin goles en el primer tiempo guardaron la calma y en el complemento demostraron que irían por todo para remontar el marcador adverso. Con goles de Eliño, Everardo López y un doblete de Paulinho, los Diablos se impusieron sin complicaciones en el infierno.
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El reloj está marcando las 6:14. Bienvenido a nuestra última hora juntos aquí en el 106.1. Acabas de escuchar por aquí muy buenos temas musicales. Esto que fue I Love It, I Love It, I Love It. Así como esto por parte de Bon Jovi, The Hardest Part Is The Night. Muy buen tema musical. Por supuesto que tú has estado por acá proponiendo en las vías de comunicación, que te las recuerdo, es el 614-106-1074. Pero también no olvides las redes sociales. Estamos en Facebook, Instagram y también en TikTok como el Lobo 106.1 Ariana Locutora. Aprovecha precisamente el Facebook de Lobo 106.1 porque por allá tenemos dinámica, un giveaway. Ahora que llega el Día de las Madres, ve y descubre de qué se trata. Y vámonos con Shoes in Texas. Esto es el 106.1.

Disfrutamos de The Police aquí en el 106.1. El reloj marca las 6:23. Continúo con más. Espero que este jueves te esté tratando de maravilla. Ya en dado caso que hayas terminado tu jornada laboral, tu rutina por el día de hoy, o todavía estés algo ocupado, sigo en tu compañía. Y hay que resaltar que también los 30 grados que en este momento se presentan, pues la verdad es que no parece que vayan a bajar demasiado, al menos en los próximos días. Se prevé, claro, que de pronto surjan esos cielos nublados de los cuales ya hemos disfrutado en la última semana, pero no parece tampoco indicar que el clima vaya a ponerse algo más fresco o que incluso vengan lluvias. No se ve para nada, pero seguimos con ese calorcito en sí. Vuelvo con más. Tenemos a Miles Smith, tengo a Michael Jackson, Bruno Mars. Sigue solicitando esa buena música. Esto es el Lobo 106.1.

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0: lo escuchaste en el Lobo 106.1. Vamos a seguir con esas sugerencias, con esas peticiones. Comunícate a través del WhatsApp de cabina, es la manera más sencilla para hacer contacto. Por acá tenemos al lado precisamente la de WhatsApp. Inmediatamente voy a leer tu mensaje, voy a escuchar tu audio. Así que ya sabes, no pierdas tiempo, porque sobre todo son las 6:43. No falta mucho para que termine este tiempo en nuestra compañía. Así que aprovecha que yo soy Ariana, estoy en tu compañía y se viene Think About Us en el Lobo 106.1.
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0: Con esto me estoy despidiendo por el día de hoy. Así terminó nuestro tiempo juntos. Espero lo hayas pasado muy bien y hayas disfrutado esta tarde. Yo me tengo que ir. Se acabó nuestro tiempo juntos. 6:58. Pero te voy a dejar con Charlie contigo. Ya vuelve en punto de las 7. No te desconectes. Pásala muy bien y sigue disfrutando de todos los hits y todos los premios. Yo te espero mañana en punto de las 3. Soy Ariana, estuve en tu compañía y esto es El Lobo 106.1.
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5: El coordinador estatal de Protección Civil, Luis Corral Torres Dey, dio a conocer que únicamente los municipios de Chihuahua, Juárez y Cuauhtémoc cuentan con procesos de actualización dentro de la planeación de los atlas de riesgo, mientras que el resto de los municipios del estado permanecen sin renovar ese instrumento. De acuerdo con el funcionario, esta situación obedece principalmente a dificultades técnicas y económicas, las cuales enfrentan las administraciones municipales para realizar este tipo de actualización durante el periodo de gestión de 3 años.
6: Tienen actualización hasta ahorita, son los principales, que son Ciudad Juárez, Chihuahua y Cuauhtémoc. Algunos otros de los 67 municipios aún les falta la actualización de los atlas. Porque tiene que ver que son cuestiones técnicas que tienen un costo y que muchas veces en los 3 años el municipio no alcanza a hacer estas actualizaciones porque es difícil preverlas en este corto periodo de lo que dura una administración.
5: Como se esperaba, el Banco de México recortó la tasa de interés en 25 puntos base, con lo que se colocó en 6.50%, un nivel que no se veía desde marzo del 2022. Este es el segundo ajuste a la baja de manera consecutiva en lo que va de este año, que hace la Junta de Gobierno del Instituto Central para la Tasa, que sirve de referencia para el costo del dinero prestado. El pasado 28 de abril, la gobernadora del Banco Central, Victoria Rodríguez Ceja, indicó que el Banco de México valoraría la pertinencia de un último recorte a la tasa de interés. Las autoridades sanitarias de Texas mantienen bajo vigilancia a 2 personas, quienes habrían viajado en el crucero MV Hondius, un buque en el que se presentó un brote de antivirus mientras navegaba por el Océano Atlántico. Los Centros para el Control y Prevención de Enfermedades informó a las autoridades locales en Texas que los 2 pasajeros desembarcaron del buque y volaron de vuelta a los Estados Unidos antes de que se identificara el brote.
7: Los vaqueros de la Universidad Regional del Norte avanzaron a la Universidad Nacional en voleibol. Los vaqueros de la URN consiguieron este miércoles 2 victorias dentro de la disciplina de voleibol en la Universidad Regional que se celebra en Chihuahua, para así asegurar su avance a la fase nacional, luego de imponerse en sus 2 compromisos disputados en las instalaciones de la UACH. En el primero de estos encuentros, el equipo de la URN venció a la Universidad Autónoma de Chihuahua en 3 disputados sets con parciales de 25-23, 25-23 y 25-17, dentro de un duelo en el que los vaqueros tuvieron que emplearse a fondo principalmente los 2 primeros parciales ante un rival que luchó cada punto sobre la duela. Ya en el segundo cotejo, los dirigidos por la maestra Gaby Alarcón resolvieron sin mayores complicaciones frente a la Escuela Normal Rural José Guadalupe Aguilera del estado de Durango, al ganarles 25-4, 25-11 y 25-6, confirmando así su clasificación a la siguiente etapa nacional de la competencia universitaria.
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You Learn con Alanis Morissette. Para seguir con más y mejor música aquí a través del Lobo 106.1. ¿Cómo están? Bienvenidos. Ya estoy de regreso para seguir con más en el trayecto de este jueves. ¿Y cómo la pasas? ¿Cómo vamos en ese jueves? Espero que de lo mejor. Aquí tengo yo más de todos los hits y todos los premios. Empezamos con Runway, del equipo de los Runways, de The Devil Wears Prada 2, Lady Gaga y Doechii. Además, vino algo de Alanis. Se va a poner bueno esto. Más adelante estaremos incluyendo algo más de lo que tengo por acá sugerido. Y música nueva de Summer. También algo de Rosé con Bruno Mars. Bueno, en fin, va a estar interesante eso. Así que no te desconectes y sigamos con más. 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Eso es Sumi de Audrey Hobart en El Lobo 106.1. ¿Qué tal, Charlie, contigo?

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0: Ride Like the Wind, esa versión de Party Pupils, que fíjate, ese DJ es el que se encarga de hacer esta versión. Es una versión que salió ya oficialmente a la venta, entonces hizo todo el trámite, porque tú sabes que cuando es un cover o algún sample, que en esta ocasión está sampleando sobre la original o está metiendo su beat sobre la original, pues tienen que ver de derechos y todas las situaciones legales. Pero este género que trae Party Pupils, que se ha popularizado mucho últimamente en este soft rock de aquellas canciones de los 80, ha empezado a tomar una fuerza muy interesante, cosa que Party Pupils aprovecha y tiene muchos remixes ahí en su página y en sus redes, en su SoundCloud inclusive. Pues está interesante porque en realidad hace remezclas en ese sentido de canciones que ya teníamos mucho tiempo de no escuchar. Aunque bueno, esta de Christopher Cross, desde luego que sí es muy exitosa. Ride Like the Wind, y suena bastante bien. Party Pupils, Christopher Cross. Regreso para que no te desconectes. Viene más música y los Rolling Stones han regresado.
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0: Ese verano vendrá el nuevo álbum de los Rolling Stones, Incansables. Y ese es el primer sencillo, se llama In the Stars. A ver qué te parece con los Rolling Stones.
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tal? Con los Rolling Stones de regreso en The Stars, lo más nuevo. Y aquí está de su próximo álbum. ¡Qué bien! Oigan, tengo boletos para irnos este sábado a apoyar a los Caudillos de Chihuahua para recibir a Gallos Negros en el Estadio Universitario. Tercer juego en casa. Va a estar presente el legendario Emmitt Smith, por cierto. Y estaba pensando hacerte una pregunta que no va a tener que ser algo definitorio para poder ganar, pero sí que me comentes tú tu punto de vista, ¿no? Quizá, ¿qué es lo que más se gusta ver de Caudillos? ¿La ofensiva o la defensiva? ¿Cuál es así como que el más power para ti? ¿Ofensiva o defensiva de Caudillos? Que claro, el equipo está genial, pero a ver, ¿cuál es el comentario que me puedes decir? Mándame tu audio de WhatsApp, el 614-106-1074, ahora mismo con tu nombre completo, y te vas a poder llevar una de las invitaciones. Tengo una invitación doble para ti, para que te vayas al partido este sábado. Ok, bueno, suerte, mientras escuchamos Starship, y mándame tus audios ahora. Te lo repito, 614-106-1074. Nothing's gonna stop us now. Again, Starship.

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siguientes son los premios. Recibiendo audios de WhatsApp, ¿qué te late más? ¿Qué te prende más? ¿La defensiva o la ofensiva cuando vas a un partido de caudillos? A ver, platícamelo. Sigue diciéndomelo en el 614-106-1074. Y suerte porque tengo boletos. Una invitación doble enseguida para ti, para que te vayas este sábado al partido. Magic, bio.

0: Latin, aquí a través del Lobo 106.1. Hey, regrese con más música, no te vayas, porque estamos en busca de más ganadores. Tú puedes ser el siguiente. ¿Qué es lo que más te late? ¿Ofensiva o defensiva en Caudillos? Obviamente sabemos que pues el equipo va bastante bien, pero a ver, tú cuando estás ahí, ¿qué es lo que más te late estar siguiendo? Puede ser, puede ser que sea cuestión de gustos. Pero platícamelo, 614-106-1074 y regreso. Dime tu nombre también, Ya vengo con boletos dobles para ti.
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Stars, acompañando a Rose de Blackpink cuando hizo esa canción en solitario junto con ella. Y desde luego, gran éxito. Rose, Bruno Mars, APT. Tú también comunicándote aquí en el Lobo 106.1. Y ya me voy con el siguiente de los ganadores de los boletos dobles para el partido de los caudillos enseguida, ¿eh? Vamos a escuchar algún testimonio, algún comentario sobre el equipo. Vamos con Scorpions, Hey You, aquí a través del Lobo 106.1. ¿Pides algo? No olvides que estaremos llegando al programa de sugerencias en cuestión de minutos.

0: Dinner Party, Niall Horan aquí a través del Lobo 106.1, concluyendo con la hora. Pero antes de irme con más, déjame recordarte que estuvimos haciendo la dinámica para encontrar algún comentario random, desde luego, porque en realidad todos los comentarios participaron sobre qué te gusta más, sobre la ofensiva o defensiva de Caudillos. Tenemos boleto doble para el partido de este sábado. Por cierto, que va a estar Emmitt Smith ahí. Oye, vamos a ver de quién se trata y qué me dicen. Va al aire el audio ganador.
1: Hola, Charlie. Pues aquí participando por ese ticket para ir a echarle porras a los Caudillos. Van bien esta temporada, van invictos.
0: Claro.
1: Pues oye, el coreback, el Jeremy Johnson, es bueno y lo traen en un linebacker. Creo que es Carrete el apellido. Pues muy buenos ambos jugadores. Entonces, las dos líneas están muy, muy completas. Saludos, Miguel Gutiérrez López.
0: Claro que sí, Miguel. Bueno, pues ya te fuiste por las dos, como bien lo comentaste. Pero bueno, de cualquier manera eres ganador. Aquí está ya tu audio al aire. Felicidades. Te estoy notificando a través de esta misma vía y te llevas invitación. Estate pendiente porque vamos a tener más boletos para Caudillos aquí a través del Lobo 106.1. Todos los hits, todos los premios. Y vienen las sugerencias. ¿Ya? 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
3: La gobernadora Maru Campos manifestó que las y los gobernadores, al igual que la jefa del Ejecutivo Federal, merecen un respeto mutuo y que cada quien trabaje por sus estados y por el país. Arturo Medina criticó la postura de Morena en torno al caso de la destrucción del narcolaboratorio en el municipio de Morelos, indicando que las peticiones sobre informes por parte de la bancada de Morena son completamente innecesarias. El coordinador estatal de Protección Civil, Luis Corral Torres Dey, dio a conocer que únicamente los municipios de Chihuahua, Juárez y Cuauhtémoc cuentan con procesos de actualización dentro de la planeación de los atlas de riesgo, mientras que el resto de los municipios del estado permanecen sin renovar ese instrumento. La tarde de este jueves, el fiscal especializado en operaciones estratégicas de la Fiscalía Estatal, Guillermo Arturo Suani Portillo, acudió a las instalaciones de la Fiscalía General de la República en Ciudad Juárez. Esto luego de haber sido citado para declarar por los hechos ocurridos en la Sierra del Pinal, en el municipio de Morelos. La presidenta Claudia Sheinbaum Pardo agradeció a las legisladoras y legisladores de Morena, además aliados del Partido Verde y del Partido del Trabajo, con quienes se reunió la tarde de este jueves en Palacio Nacional. Como se esperaba, el Banco de México recortó la tasa de interés en 25 puntos base, con lo que se colocó en 6.50%, un nivel que no se veía desde marzo del 2022. Este es el segundo ajuste a la baja de manera consecutiva en lo que va de este año. Las autoridades sanitarias de Texas mantienen bajo vigilancia a dos personas, quienes habrían viajado en el crucero MV Hondius, un buque en el que se presentó un brote de antivirus mientras navegaba por el Océano Atlántico.
4: La marchista olímpica chihuahuense Alegna González superó obstáculos y a base de resiliencia logró un subcampeonato mundial en Tokio 2025. Obtuvo el Premio Nacional de Deportes por segunda ocasión. Retos y satisfacciones contrastan el 2025 de la marchista Alegna González, pues un desgarre abdominal impidió arrancar su temporada en tiempo y forma. Sin embargo, resurgió y conquistó un subcampeonato mundial en la prueba de los 20 kilómetros y finalizó el año como la segunda mejor del Tour Mundial de la Marcha Atlética. La medalla, consolidada en septiembre pasado en Tokio, Japón, representó para la atleta próxima a cumplir 27 años obtener por segunda ocasión el Premio Nacional del Deporte y también el Premio Estatal del Deporte en Chihuahua.
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6: Bienvenidos, ya estamos en el programa de sugerencias, arrancando a partir de ese momento con tu canción favorita. Me sumé ya por acá al Face Live para que vengas un rato. Estoy como Charlie contigo, también como el Lobo 106.1. Oye, felicidades a Miguel, el ganador de un momento atrás de boletos para Caudillos. Así que pendientes porque seguramente más y más invitaciones van a estar apareciendo en esos días aquí en el Lobo 106.1. Oigan, bueno, estamos ya con el programa de sugerencias. Nos vamos a ir directo para ir indagando cuál canción quieres escuchar. ¿Cuál te gustaría oír? ¿Cuál es esa que es tu canción favorita y que puede ser fundamental para escuchar en este jueves por la noche? Ya estamos en jueves, tarde-noche, ya es la noche meramente. y vamos a empezar a platicar aquí con toda la banda. Los que vayan apareciendo por acá en redes sociales, ya saben, aquí vayan proponiendo sus canciones y obviamente las voy a ir pues relacionando para ir lanzando absolutamente todo al aire. Y por otro lado, pues también tengo el WhatsApp bastante activo, que de hecho tengo bastantes peticiones para el día de hoy y con esa vamos a empezar. Lo voy a tomar aquí del WhatsApp. Eso es de Michael Jackson y se llama Billie Jean. Ya la escuchamos y obviamente la reconocemos todos aquí a través de Lobo

de Sublime a través de el programa de sugerencias en el Lobo 106.1. Ya estamos continuando con otro más de los pedidos para esta noche. Muchas sugerencias hay y esta no podía faltar.

aquí en las sugerencias de hoy, esta noche en el Lobo 106.1. Y esa canción están pidiéndola bastante. Es una sugerencia del WhatsApp también el día de hoy. American Girls de Harry Styles. Para continuar, estás en el programa de sugerencias. ¿Tú qué pides? Manifiéstate también por todas las vías. Estoy pendiente.

0: American Girls, aquí estuvo Harry con más y mejor música. Harry Styles, programa de peticiones esta noche aquí en el Lobo 106.1. Y hay que seguir con más de tus pedidos. Tú que me cuentas, tú que me pides, inclusive para el día de hoy. Vamos a ver con qué más avanzamos aquí en el programa de esta noche. Y sigue manifestándote a través de todas las vías. Puede ser a través de las redes sociales. Ya sube por ahí en Face Live. Sigo por ahí dándole la vuelta a las redes. Y también en WhatsApp 614-106-1074.
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10: Aquí estoy en el programa de sugerencias y de regreso para continuar con más. Fíjate que estaba leyendo por acá en el WhatsApp. Me están comentando que si puedo tocar Holding Out for a Hero de Bonnie Tyler. Y me parece bastante buena la sugerencia. Déjame platicarte que en esos días que se encontraba por allá por Portugal, tuvo que ser operada de emergencia. Pero ya está bien de salud, Bonnie Tyler. Holding Out for a Hero. Venga.

Holding Out for a Hero, aquí estuvo Bonnie Tyler, aquí a través del programa de sugerencias en el Lobo 106.1, y llega una petición de parte de Paola, algo de Kiss para alocar la noche de jueves. Así es, this is Crazy Crazy Nights en las sugerencias.

Crazy Crazy Nights, aquí escuchamos a Kiss en el programa de sugerencias de esta noche en el Lobo 106.1. Oye, por cierto, gran saludo para toda la banda que se comunica, como por ejemplo a Sergio. Saludos a Sergio, que pedía algo de Oasis. Adrián, hasta Canadá, también te saludo. Y toda la banda que sigue reportándose. Bueno, llega Oasis con Little by Little aquí en las sugerencias de hoy. Estás en el Lobo 106.1.

0: Little by Little, aquí escuchamos a Oasis en el programa de sugerencias esta noche. Y por cierto, tenemos una dinámica que puedes consultar en Facebook y es muy, muy fácil llevarla a cabo porque mamás van a ir por una recámara. Tenemos recámara para mamá por ese 10 de mayo, así que chéquense ahí en Facebook, vayan, hagan la dinámica y vamos a ver quién resulta ganadora, ¿ok? Mientras tanto, también yo regreso con más de las sugerencias esta noche, 8:39 en el reloj.
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2: 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Aquí estamos en las sugerencias de esta noche, llegando con algo más de lo que me están pidiendo aquí a través de las diferentes vías para el día de hoy. Octavio llegó el día de hoy para sugerir algo de Santana, y con eso me voy ahora. Eso es a Smooth para avanzar. ¿Tú qué pides? También sigue comunicándote aquí a través de las sugerencias en el Lobo 106.1.
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Ok, se llama Smooth, a cargo de Santana, aquí en el programa de sugerencias. Estoy recibiendo peticiones al por mayor el día de hoy. Por aquí me llega esa petición. A ver si puedes mandar saludos a Daniela y Joana de parte de Alfredo. Daniela, Joana de parte de Alfredo. Ok, sale. 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

Se llama I'm Yours. Este es a cargo de Jason Mraz. Aquí a través del programa de sugerencias de hoy, jueves. Y llega otra petición más. Esa canción que teníamos tiempo de no escuchar. Oh, se llama Sister Christian, The Night Ranger. Para seguir en las peticiones de hoy, jueves. El programa de sugerencias al aire. Aquí a través de Lobo 106.1.

Hemos oído Sister Christian, aquí estuvo Night Ranger dentro de el programa de sugerencias. Muchas bendiciones y ya estoy llegando al final del programa. Fíjate, no me había caído en cuenta que son sobre las 9. Saludos a Rubén, que por cierto me pide saludos. Dice, mándame saludos, mi Charlie. Dice, a los sarteneros Sarteneros Bass. Sarteneros Bass. O

Era el 2 generación 95-98. Algo como de Julio. Ah, oh, pues cómo no, con Julio nos vamos, ¿no? ¿Qué les parece? Fíjense que estamos ya sobre el tiempo. Se me fue rapidísimo el programa de sugerencias del día de hoy. Rick, enseguida, para darle continuidad a algunas peticiones pendientes, quédate en el Lobo 106.1 Gangsta's Paradise.

Más música en Cabina de Lobo 106.1. Sigue disfrutando de esta noche de jueves. Son ya las 9:06. Yo estoy ya por aquí tomando el control de por aquí de la cabina de la noche de tus canciones favoritas. Obviamente comenzaremos el programa con lo que se ha quedado pendiente de la hora de sugerencias y estaremos por ahí en contacto tú y yo como siempre a través de la vía de WhatsApp al número 614-106-1074. Mi nombre es Rick, te acompaño hasta la medianoche en esto que ya tendrá un sabor de fin de semana. El jueves por la noche viene Sunbird con eso llamado Back to Friends aquí en el Lobo 106.1.

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Sigue disfrutando de tus canciones favoritas en esta noche de jueves, en la cual, como ya te había mencionado, pues se siente bastante la vibra de lo que será el fin de semana. Estamos cerca de tu día de descanso, que es ya cuando termina tu jornada laboral del viernes, o por lo general así lo es. Además, tenemos dinámica para esta noche, porque este sábado 9 de mayo los Caudillos de Chihuahua están recibiendo a los Gallos Negros en el Estadio Universitario en el tercer juego en casa. Estará pues presente el legendario Emmitt Smith, y pues bueno, tú podrías estar por ahí presenciando el encuentro y ganándote en este momento una invitación doble a través de la vía de WhatsApp al número 614-106-1074. Coméntame tu nombre y tu apellido, dime que quieres estar en este juego de Caudillos, y así de fácil estarás ya ganándote una cortesía doble en esta noche aquí en el Lobo 106.1. Por ahora, más música, escuchas a Rick Ryder.

0: Estoy de regreso en cabina de Lobo 106.1. El reloj está marcando las 9:19. Recuerda que tengo una cortesía doble, nada más y nada menos, para que vayas a disfrutar del encuentro entre los Caudillos de Chihuahua recibiendo los Gallos Negros en el Estadio Universitario, en lo que será su tercer juego en casa este sábado 9 de mayo. Te puedes ganar la invitación doble a través de la vía de WhatsApp al número 614-1061-074. Dime tu nombre y tu apellido. Me puedes mencionar a quién quieres invitar a este encuentro con tu cortesía, ya que será doble. Pues bueno, puedes invitar a quien gustes y estarás ya enviando este audio, participando en la dinámica de Lobo 106.1. Vámonos con más música, es jueves, hay que disfrutar. Sigue el ritmo en el Lobo 106.1.
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Más música en el Lobo 106.1. Ya están llegando algunos audios. Ya hay participación a través de la vía de WhatsApp de las personas que quieren llevarse esta cortesía doble para el partido, para el encuentro entre los Caudillos de Chihuahua recibiendo a los Gallos Negros en el Estadio Universitario este sábado 9 de mayo, en lo que será el tercer juego en casa en el Estadio Universitario. Estará presente el legendario Emmitt Smith, así es que, pues bueno, si quieres estar presente, tú también te puedes ganar una cortesía doble ahora mismo por la vía de WhatsApp con tu nombre y apellido a través de un audio al número 614-1061-074. Dime nombre y apellido, coméntame a quién quieres invitar con tu cortesía doble y estarás participando ya en la dinámica de la noche. Por ahora, algo fresco, BTS, y es llamado Swim. Lo escuchas con Rick al aire.

Más música en el Lobo 106.1. Son ya las 9:38. Regresando del siguiente par de canciones, conoceremos el audio ganador de la noche. Sabremos quién se lleva la cortesía doble para el partido de Caudillos que reciben a los Gallos Negros en el Estadio Universitario. Por ahora, más música. Todo lo solicitado estará sonando aquí en el Lobo 106.1.

0: Más música en el Lobo 106.1. Y lo que te había comentado, es momento de conocer el audio ganador de la noche. Sabremos quién se lleva una cortesía doble para el encuentro entre Caudillos y Gallos Negros. ¿De quién se trata este audio de WhatsApp?
1: Hola, ¿qué tal? Buenas noches. Yo quiero ganarme el pase doble para ver a los Caudillos el sábado, para ir con mi hermana. Mi nombre es Erika Alejandra Hernández Moreno.
0: Saludos, Erika Alejandra, felicidades, ya te llevaste la cortesía doble de esta noche aquí en el Lobo 106.1. Acabo de enviarte el mensaje confirmando tu premio. Por ahora hay que seguir disfrutando de la noche, viene muy buena música, no te despegues, escuchas a Rick, ¿la eres?

0: Más música en el Lobo 106.1. Estamos dándole cierre a esta primera hora en la cual puedo acompañarte. Tú no te despegues, que nos quedan dos horas de tu música favorita este jueves. Y obviamente estaremos musicalizando también todo tu fin de semana. Vámonos con Michael Jackson, es el rey del pop en el Lobo 106.1.
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Ya son las 10:13. Estoy programando más de la música y el ritmo que seguiremos disfrutando durante lo que resta de este jueves por la noche. Saludos para Brenda, que se está reportando justo a través de la vía de WhatsApp, pidiéndome algo más de música, algo fresco. Así es que, pues bueno, se ha optado por aquí por poner algo a cargo de Alex Warren con ese llamado Fever Dream en el Lobo 106.1.

Música a cargo de Sting aquí en el Lobo 106.1, 10 con 19 minutos y más de tu música favorita, esperando a que puedas escucharla. Simplemente dime cuál es esa canción que tienes en mente a través de la vía de WhatsApp para que pueda estar al aire en breve. Pero ahora, algo muy fresco a cargo de David Guetta, al lado de Teddy Swims y Townsend. Esto es Gone, Gone, Gone. Lo escuchas con Rick al aire. ¡Vivo!

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0: Ya son las 10:27 en la ciudad de Chihuahua y seguimos escuchando muy buena música por aquí. Tuvimos todo el feeling de esa canción llamada Die on This Hill a cargo de Sienna Sparrow. Y nos vamos ahora con algo a cargo de Craig. Tú sigue añadiendo tu canción favorita, que tenemos espacio para tu ritmo de este jueves por la noche en el Lobo 106.1.
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Esto fue Spotlight a cargo de Madonna en el Lobo 106.1. Sigo con espacio para tu canción favorita a través de la vía de WhatsApp. Estamos en contacto directo tuyo al 614-1061-074. Saludos a Fanny, que me estaba pidiendo música fresca también. Pues bueno, ambientando seguramente lo que para muchos es la previa del fin de semana. Viene Stay a cargo de Miles Smith en el Lobo 106.1.

Esto fue música a cargo de Rush aquí en el Lobo 106.1. Termina la segunda hora en la cual puedo acompañarte. Le estamos pasando bastante bien con la música que has estado pidiéndome a través de la vía de WhatsApp. Lo que viene a continuación es de Sara Larson. Esto se llama Lush Life. Lo escuchas con Rick en aire.

Más música en el Lobo 106.1. Son las 11 con 10 minutos en la ciudad de Chihuahua y hay mucha música por disfrutar. Además, tenemos por aquí algunas cuantas peticiones que están esperando su turno. No te despegues, escuchas a Rick al aire. Tenemos por aquí muy buen ritmo. Estamos ya rozando el fin de semana. Muy buen ambiente en el Lobo 106.1.

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0: Soy de regreso en el Lobo 106.1. Nos vamos ahora con Tame Impala y más de lo que quieres escuchar en el Lobo 106.1.
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Más música en el Lobo 106.1. No nos detenemos por nada, aunque estamos ya en la recta final del programa. Se nos está terminando la noche. La música es basta todavía. Viene por aquí Alex Warren con eso llamado Bloodline, al lado de Jelly Roll en el Lobo 106.1.

Música a cargo de Phil Collins en el Ovo 106.1. El reloj está marcando las 11:40. Nos vamos rápido a lo siguiente, que es a cargo de Somber. Viene por aquí 12 to 12. Lo escuchas con Rick en aire.

No para el ritmo en el Lobo 106.1. El reloj está en las 11:48 y la siguiente canción en la lista es a cargo de Milky con ese llamado Just the Way You Are. 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

Con esto voy a despedirme y es una canción a cargo de Journey para que, pues bueno, tengas un excelente inicio de viernes, de fin de semana. Tú y yo nos escuchamos el domingo a las 4 de la tarde para seguir disfrutando de todos los hits y todos los premios aquí en el Lobo 106.1. Que la pases excelente. Mi nombre es Rick. Hasta el domingo entonces. Adiós.

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minutos. Bienvenidas y bienvenidos. Está usted en MBS Noticias. Life Power, The Red Cross, de Trina Belamide. Belamide, qué bonita rola. Pues está como motivadora, empoderadora. Qué chida rola. Life Power. Es porque hoy es el Día Mundial de la Cruz Roja y de la Media Luna Roja, esta gran institución que ha hecho tanto y tanto por nosotros. Si puede usted, done, no solamente en campañas, done siempre que pueda a la gran Cruz Roja Mexicana y a la Cruz Roja en general, que, insisto, pues es una de las organizaciones más nobles que existen en el mundo y que ha hecho tanto en guerras, en situaciones de riesgo, en sismos, en inundaciones, etcétera. Gracias a la Cruz Roja. Hoy es Día de la Cruz Roja y de la Media Luna Roja, Día Mundial del Cáncer de Ovario, Día Internacional de la Talasemia y Día Mundial del Burro. ¡Felicidades a mucha gente que tal vez hoy celebre este día! Y pues qué bonito, ¿no? Día de los burritos. Algunos hasta cobran en el Congreso. 8 de mayo, 128 días, centésimo, vigésimo, octavo día del año. Nos quedan a usted y a mí 237 y se acaba el 2026. Felicidades a Víctor, Pedro, Bonifacio, Benedicto, Iduberga, Ibón, Acacio y Arsenio. Pásenla maravillosamente bien. 6:08 minutos.

0: buen día, los saludo como siempre desde el Servicio Meteorológico Nacional de la Conagua para comentarles que el día de mañana prevalecerá el ambiente caluroso a extremadamente caluroso sobre gran parte de la República Mexicana, por lo que continuará la onda de calor en 24 estados de nuestro país. En contraste, el frente número 49 se extenderá como estacionario sobre el noreste de México y en interacción con un canal de baja presión en el oriente y centro del territorio nacional, propiciarán chubascos y lluvias puntuales fuertes en estas regiones y también estamos pronosticando lluvias puntuales muy fuertes en zonas de Coahuila, Nuevo León, Tamaulipas, Puebla y Veracruz. A su vez, canales de baja presión sobre el interior del país generarán lluvias y chubascos en el sur y sureste del territorio mexicano, pronosticándose lluvias puntuales muy fuertes en Oaxaca y Chiapas. También una circulación ciclónica en niveles medios de la atmósfera se desplazará sobre el noroeste y norte de la República Mexicana, generando fuertes rachas de viento en esta región y algunos chubascos en el estado de Chihuahua. Finalmente, les comento que para el Valle de México estamos pronosticando esta mañana cielo parcialmente nublado con presencia de bruma y ambiente de fresco a templado en la región. Por la tarde el ambiente será cálido con una temperatura máxima que oscilará entre los 29 a 31 grados Celsius para la Ciudad de México y de 24 a 26 grados Celsius para la capital del Estado de México. Asimismo, el cielo será de medio nublado a nublado con probabilidad para algunas lluvias con intervalos de chubascos que podrían acompañarse con descargas eléctricas y no se descarta la caída de granizo tanto en la Ciudad de México como en el Estado de México. El viento será del oeste y suroeste con rachas que podrían alcanzar los 50 kilómetros por hora. De mi parte, este fue el pronóstico del tiempo y no me despido sin antes invitarlos a que nos sigan en nuestras redes sociales para el seguimiento de tormentas. Les informó Anaí Aguirre. Que tengan un excelente fin de semana.
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2: A las 7:30 de la mañana, la presidenta Claudia Sheinbaum encabezará su conferencia de prensa matutina. Más tarde, a las 18:15 horas, presidirá el Plan de Justicia del Pueblo CERI-COMCAC y la inauguración del acueducto CERI en Hermosillo, Sonora. Hoy, Laura Fernández jurará como presidenta de Costa Rica para el periodo 2026-2030. En Roma, la primera ministra italiana Giorgia Meloni se reunirá con el secretario de Estado de Estados Unidos, Marco Rubio. Hoy, el Papa León XIV cumplirá un año de su pontificado y lo celebrará visitando el Santuario de la Virgen de Pompeya y la ciudad de Nápoles. Y el presidente de Taiwán, William Lai, recibirá con honores militares a su homólogo paraguayo, Santiago Peña, en el marco de su visita de Estado a la isla.
3: Seis con once minutos. Gracias por estar con nosotros. Es MBS Noticias. Hoy tenemos un gran programa por delante. Hay muchos temas. Continúa la presión de los Estados Unidos hacia México. Se habla de la supervisión y probable cierre de varios consulados mexicanos en los Estados Unidos. La red más grande que hay de consulados en el mundo es la mexicana en Estados Unidos, con 53 consulados. Sin embargo, hay sospechas, no sé si infundadas o fundadas, de que algunos de estos consulados se utilizaron en las últimas elecciones estadounidenses para votar en contra de legisladores, representantes, congresistas, alcaldes, etcétera, etcétera, de la democracia estadounidense, del sistema estadounidense, que no iban, pues, de acuerdo a principios o amigables con la 4T. Ay, si esto va avanzando, va a ser un escándalo totote. Entonces, bueno, pues Marco Rubio dijo, vamos a analizarlo, vamos a ver qué fue lo que hicieron, cuáles sí, cuáles no, si es que tenemos algunos, y tal vez se cierren varios. O tal vez no. Y es parte de la presión que está teniendo Washington hacia México en uno de los momentos más complicados que se está viviendo en la relación bilateral histórica. Por cierto, en el marco de las negociaciones del T-MEC, entonces, está bueno, a ver cómo nos va. Oiga, y la otra cosa, pues hay temas que tienen que ver con el México roto, la carta del Chapo de que él es inocente, bueno, que no hizo nada, que lo traigan, por favor. Interesante la carta del Chapo, hablaremos de ella. Hablaremos de las denuncias que ha habido en torno a los desaparecidos, de mucho más aquí en MBC Noticias. 6:13, bienvenidas y bienvenidos. Vámonos con todo.
1: Estados. Sinaloa. Cinco personas perdieron la vida tras un incendio registrado la tarde del jueves en la Plaza Comercial Fiesta Las Palmas, ubicada en Los Moches. La Fiscalía Estatal informó que al menos 30 personas resultaron intoxicadas, por lo que fueron trasladadas a varios hospitales de la localidad. El siniestro presuntamente inició en un local de comida que se propagó rápidamente. Por instrucción presidencial, Protección Civil Nacional desplegó una misión en AOME. Jalisco. Sujetos armados atacaron a tres agentes de la Fiscalía del Estado, adscritos a la Coordinación de Protocolo ALBA, cuando circulaban sobre la calle Julián Gil Preciado y la carretera a Guadalajara-Nogales, en el poblado de La Venta del Astillero, en Zapopan, tras realizar trabajos de campo relacionados a una desaparición. De acuerdo con los reportes, un vehículo les cerró el paso y comenzó a dispararles. Los agentes fueron trasladados en un helicóptero a un hospital privado, mientras se desplegó un operativo para localizar a los responsables. Morelos. Dos ciudadanos ecuatorianos permanecen desaparecidos desde hace 10 días, luego de perder contacto con sus familiares mientras recorrían la zona sur del estado como parte de un viaje turístico por el país. Se trata de Darío Javier González Olmedo, de 44 años, y Onyx Cortés García. Fue el pasado 29 de abril cuando enviaron el último mensaje, donde informaron que continuaban su trayecto y se encontraban en Jojutla. Sus familiares solicitaron el apoyo de las autoridades mexicanas y de la Embajada de Ecuador en México para activar su búsqueda. Colima. El exgobernador José Ignacio Peralta y el entonces secretario de Planeación y Finanzas Carlos Noriega fueron vinculados a proceso por el delito de peculado y uso de atribuciones y facultades. Según las indagatorias, ambos funcionarios organizaron un esquema de desvío de recursos públicos para beneficiar a una empresa mediante la simulación de servicios que jamás fueron realizados. Cabe señalar que su proceso lo llevarán en libertad. En tanto, se otorgaron 5 meses para la investigación complementaria. 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
4: Distintas circunstancias y distintas peticiones que hemos tenido, adelantaremos el cierre del ciclo para el siguiente 5 de junio.
5: Se pidió a todos regresar a territorio, explicar lo que está pasando en el país, el alcance de la lucha por mantener nuestra soberanía, nuestra independencia.
6: Las tres bancadas, Morena, Verde y Partido del Trabajo, cerramos filas con la presidenta de México. Nos sentimos orgullosos del trabajo que viene realizando en estos 19 meses que está al frente del gobierno.
7: Nos toca seguir fortaleciendo la actuación de las distintas instituciones y también nos toca corregir lo que sea necesario de corregir.
8: Hay madres, hay padres, hay hijos, hay abuelas que necesitan justicia y necesitan ser escuchadas. Y es el único espacio donde directamente ellos pueden obtener un paso adelante en su carpeta de investigación.
9: Acá la situación de México sigue trágica, sumamente trágica, en materia de garantías de seguridad, dramática, que México sigue siendo el país con mayor número de periodistas asesinados de todo el hemisferio occidental.
10: Que son dos justicias diferentes con respecto al laboratorio y con lo de Rajamoya.
11: Y que debemos de dejar de personalizar las cosas y debemos de dejar de hacer aseveraciones sobre, en este caso, sobre una persona, dejar que el proceso lo lleve su curso.
12: Entre las otras personas que también estamos denunciando está el exgobernador Quirino Ordaz, que ahora también es funcionario de Morena. Después de entregarles el Estado y de permitirles operar impunemente con la chapiza en la elección de 2021.
13: Me parece que hablar en este momento en lo general o en lo genérico sobre la intromisión del crimen organizado, pues es un tema que está ahorita posicionado.
14: ¿A quién se refiere con las pruebas?
13: Pongo usted palabras en mi boca que no he dicho. Yo no estoy defendiendo absolutamente nada.
15: El gobernador Rocha está acusado de delitos muy graves, pero...
16: No, discúlpame. El gobernador Rocha vino una orden de Estados Unidos para su detención urgente.
17: Cuando dice no hay oposición en Sinaloa, nada más lo especifico, en Sinaloa, para quienes sí vivimos ahí, nos cuesta la vida. Ahí está el asesinato de Héctor Melecho Cuena y he solicitado desde el 2023 seguridad a las instancias federales y se me han negado.
18: Hay que ser fanática para ir a México a reivindicar a un conquistador.
19: Me
18: medieval en pleno siglo XXI. Si le importan los vínculos con México y esa hermandad, lo que deberían hacer es rendir homenaje al exilio republicano.
16: Ya lo habían anunciado. Venían a reivindicar a Hernán Cortés, a hablar mal de los programas de bienestar, a decir que es un país donde no hay libertades ni democracia. Bueno, tan hay democracia que pudo venir a decir lo que ella quiso decir.
19: Después de estos ataques, ¿sigue en pie el alto al fuego con Irán?
20: Sí, así es. Si no hay un alto al fuego, no van a tener que saberlo. Solo van a tener que mirar un gran resplandor saliendo de Irán. Y más les vale firmar el acuerdo pronto.
21: Glow coming out of Iran. And they better sign their agreement fast.

0: 6:19. Bienvenidas y bienvenidos. Estamos en MBS Noticias. Me da muchísimo, muchísimo gusto poderlo saludar. Me escucha usted a través de un podcast. Qué gusto saludarlo. Estamos en todo momento, en todo tiempo, en todo lugar, en cualquier plataforma. Gracias. Está usted en vivo en este momento, en la radio, en la tele. Estamos con esta transmisión mágica, final de cuentas, de verdad es una maravilla poder estar compartiendo en tiempo real. 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Baje la app y ahí va usted a conocer muchísimo más. 6:19, vámonos. Estados Unidos revisa red de consulados mexicanos en medio de tensiones bilaterales. Pepe Díaz Briseño, ¿qué dice Marco Rubio? Buen día, Pepe.
1: Buenos días. Un nuevo punto de tensión en la relación de Estados Unidos con México surgió ayer con la confirmación de que la administración Trump ha decidido colocar bajo inspección a los 53 consulados que México tiene desplegados en territorio estadounidense. Aunque no detalló la naturaleza de la revisión, la acción de la administración Trump constituye una acción inédita en las relaciones diplomáticas entre ambos países. Presentes en buena parte de las entidades estadounidenses, los consulados son clave para atender a casi 11 millones de personas nacidas en México que viven en Estados Unidos. ¿Qué hay detrás de esta decisión del Departamento de Estado para colocar a los consulados mexicanos bajo la lupa? Todos los detalles los tendremos más adelante desde Washington.
0: Luego de que el mandatario estadounidense Donald Trump advirtió que si México no combate el narcotráfico, Estados Unidos actuaría por su propia cuenta, la presidenta Claudia Sheinbaum remarcó que su gobierno ha trabajado para disminuir la cifra de homicidios dolosos diarios y aumentar el aseguramiento de droga y de criminales, entre otras acciones. Así lo dijo.
2: Están reconociendo en la introducción que tienen un problema grave de consumo de drogas. Y aquí en este documento presentan una estrategia de cómo atender la prevención. Si ustedes recuerdan, en una de las primeras llamadas que tuvimos con el presidente Trump, me preguntó él, incluso lo hizo público después, ¿por qué México no tiene un problema de drogadicción tan grave como el de Estados Unidos? Y le contesté, desde mi punto de vista son dos cosas. Una, los valores familiares que hay en México, la protección familiar. Dije, México es un país de valores muy profundos y de apoyo familiar. Y la segunda, tenemos una campaña. Pruebas, la que hemos tenido hasta ahora. ¿Qué hemos dicho? Envíen pruebas, porque el tratado de extradición o de confianza mutua, de colaboración, pues tiene que ver con que se envíen pruebas. Lo he dicho yo muy claramente, nosotros no protegemos a nadie, pero para detener a alguien, pues tiene que cumplirse con la ley mexicana. Pruebas, que se envíen pruebas, y hasta ahora, pues no han enviado pruebas, incluso lo que publicaron, pues la única prueba que tiene la mostramos aquí, que es una hoja de papel que dice Juanito 30,000 pesos. Entonces, tienen pruebas, ahora también queremos que ellos cooperen. México ha enviado más de 90 personas perseguidas por Estados Unidos que estaban en las cárceles mexicanas. Nosotros hemos pedido que ellos envíen a cerca de 4 personas vinculadas con el tema del huachicol. No han enviado a nadie. Les hemos pedido que envíen a 2 personas vinculadas con el caso Ayotzinapa. No han enviado a nadie.
0: A ver a cómo nos toca. Híjole. Espéreme tantito, es que todavía vino otra declaración ayer que ha sacado un tatón de onda, ¿no? Le pregunta un reportero ayer a la presidenta de la República en torno, pues, a las acusaciones de Rocha Moya. Comienza el reportero diciendo, Rocha Moya está acusado de delitos graves. La presidenta lo interrumpe y dice, no. Rocha Moya está solicitado por una oficina de los Estados Unidos. Claramente ya la bandera está marcada, la estrategia parece que ya es pública, evidente. Habrá protección, quieren protegerlos de alguna u otra forma. Y es muy interesante lo que está sucediendo, porque cuando le preguntan ayer a la presidenta sobre Rocha Moya, responde así, escuche.
3: El gobernador Rocha está acusado de delitos muy graves, pero...
2: No, discúlpame. El gobernador Rocha vino una orden de Estados Unidos para su detención urgente. Todo lo que trae esa orden ¿Qué hemos dicho nosotros? Pruebas.
3: Claro.
2: La fiscalía abre su propia investigación, porque es obligación de la fiscalía.
3: Sí.
2: Pero hay que poner todo en su justo término.
3: Las acusaciones no las hace México, las hace Estados Unidos, pero
2: sí,
3: son graves.
2: Pero tienen que tener pruebas.
3: Eso ya se deberá de ver en el juicio, presidente.
2: No, no es en el juicio.
3: Con todo respeto, es un juicio de extradición.
2: Por eso. A ver, aquí lo explicó Luisa María. Porque cuando se usan palabras, hay que tener el sustento de las palabras.
3: Claro.
2: Si hay pruebas, adelante. Pero tiene que haber pruebas.
0: Con todo respeto, el reportero tiene razón. El juicio es en Estados Unidos y el juicio por delitos muy graves se lleva en Estados Unidos, en donde ahí se presentan todas las pruebas. Y Luisa María explicó algo que prácticamente todos los abogados penalistas, los de a de veras, no los que luego son paleros del sistema, los que sí trabajan en esto, algunos si quiere hasta que defienden criminales, lo cual es válido para los abogados, a eso se dedican. Todos han señalado, con el respeto debido a la consejera jurídica, está mal. Está mezclando peras con manzanas, estamos mezclando vías procesales que no son por tratados internacionales. Pues bueno, está bien, la narrativa es defender a Rochamoya capa y espada. Eso va a tener consecuencias electorales y va a tener consecuencias de popularidad y va a tener consecuencias en la relación entre México y Estados Unidos. Y le digo que va a tener consecuencias en la relación entre México y Estados Unidos por la nota con la que abríamos con Pepe Díaz Briseño hace un momento. Van a revisar ya 53 consulados de Washington, van a ver si tuvieron o no injerencias en temas electorales en los Estados Unidos, porque también hay aquí un asunto político, hay algunas acusaciones, algunas publicaciones en torno a que algunos consulados y algunas redes de consulados pudieron haberse utilizado políticamente para convocar a mexicanos que ya tienen posibilidades de votar en Estados Unidos, simpatizantes de la 4T, a que no votaran por tal o cual legislador. Pruebas. También, ojalá que se lleguen a presentar por allá. El tema es que citas de la 4T a que no votaran por tal o cual legislador. Pruebas. También, ojalá que se lleguen a presentar por allá. El tema es que si se presentan, pues ya me imagino

0: contra del contraalmirante Farías. En ese documento se cita al senador Adán Augusto López como probable participante en el huachicol fiscal. Le he preguntado a usted y me dice que...
1: Pero la fiscalía, a ver, cada quien lo su parte.
0: Claro, pero que la fiscalía no le ha informado, por lo menos, no le ha informado a usted de...
1: Tiene que informar la fiscalía. Uh-huh. El Ministerio Público tiene una función, nosotros tenemos otra. Ellos tienen la función de investigar. No tengo conocimiento si aparece el senador, no lo tengo. Porque muchas de las investigaciones la fiscalía no las comparte con nosotros.
2: Ayer, de manera clandestina, por decirlo de alguna forma, se pusieron una lona gigante en el Zócalo capitalino, en donde aparece la foto de la presidenta de la República y de Rubén Rocha Moya. Y bueno, pues se habla ahí de esta protección, ¿no? Es una lona que también pues, tiene que ver con un tema político de una agrupación que ha estado haciendo este tipo de trabajos, que se llama Mexicanos al Grito de Paz. Bueno, la lona fue retirada relativamente rápido, pero sí vaya que causó movimiento en redes y que se estuvo pues, difundiendo con fuerza. Entonces, parte de lo que ocurrió, escuche.
3: ¡Oficial! ¡Oficiales!
4: ¡No me puedes tocar!
3: ¡Oficiales!
4: ¡No me puedes
3: tocar! ¡Oficiales!
5: Ahora sí, no haces nada, pero toma de presidente tu cara. ¡Quítala!
3: ¿Por qué no haces nada? ¿No te lo vas a pegar? ¿Me vas a pegar? ¿Me vas a pegar?
6: Pues no me ofendas, güey. No me ofendas, culero.
3: ¿Me vas a pegar?
5: Como veas.
3: ¿Me vas a pegar?
5: Como veas. Mejor levántese.
7: Me gusta ofender, pero no te gusta que te digan mierda.
3: Es una menor, ¿eh? Tócala.
2: Bueno, y así se va a poner la cosa más y más polarizada cada vez. La organización Defensores denunció a 55 políticos por la narcoelección en Sinaloa. Es esta organización que, preside Miguel Alfonso Mesa, fundador. Algunos periodistas también respaldan a la misma. Y lleva ya mucho tiempo denunciando el tema de los narcopolíticos. René Cruz, muy buenos días.
8: Luis, buenos días. La organización Defensores presentó una denuncia ante la Fiscalía General de la República en contra de 55 narcopolíticos de Morena y otros partidos políticos. Miguel Alfonso Mesa, fundador de la organización, detalló que entre los personajes denunciados se encuentran Rubén Rocha Moya y sus colaboradores, así como otros exgobernadores. El activista lamentó que a pesar de las denuncias que se han hecho, las autoridades insistan en proteger a este tipo de personajes. Más adelante y los detalles de la información.
2: Y ayer, en Palacio Nacional, se reunieron legisladores del Verde, del PT y de Morena con la presidenta de la República. Se habló de la protección de la soberanía y de cosas por el estilo. Uno de los temas que están ahí candentes, importantes, de urgencia inmediata, es la postergación de la elección judicial, más allá de los discursos de soberanía y de la narrativa de protección a Rocha Moya y otros narcopolíticos. Pues el tema también que preocupa es que el siguiente año tenemos elección y que si no se pospone, se posterga, aunque sea por unos meses, la elección judicial va a ser un desastre, una pesadilla aquello. 1,000 millones de boletas tendrían que imprimirse. Además de que va a ser imposible contabilizar todo eso. La elección judicial tiene que ir en otro lado, la electoral en otro. Hay elecciones en 17 estados de la República. Entonces, se hablaba que eso podía ser uno de los temas centrales que podía pedir la presidenta que pues, se moviera, ¿no? Porque aquí hasta gente de la 4T ha hablado clarito en contra de que se haga la elección al mismo tiempo que se hace la elección intermedia, por la pesadilla logística administrativa de confiabilidad que va a tener aquello. Pero creo que ese no fue, pero ni tantito, el tema central. Jacir Magallanes.
9: ¿Qué tal, Luis? Buen día. Diputados y senadores de la Cuarta Transformación cerraron filas con la presidenta Claudia Sheinbaum, esto de cara a la coyuntura que enfrenta el país en su relación con Estados Unidos y también rumbo al 2027. Al término de un encuentro que se llevó a cabo en Palacio Nacional, legisladores de Morena, del PT y del Partido Verde manifestaron su respaldo a la mandataria ante lo que dijeron es una embestida contra su gobierno. Los detalles más adelante.
2: Sobre la visita de Díaz Ayuso, la presidenta de la República, dijo esto.
1: Ya lo habían anunciado. Venían a reivindicar a Hernán Cortés, a hablar mal de los programas de bienestar, a decir que

0: Es un país donde no hay libertades ni democracia. Bueno, tan hay democracia que pudo venir a decir lo que ella quiso decir. Imagínense, si fuéramos un gobierno represor, pues no hubiéramos permitido que viniera, porque finalmente viene a hablar de la política mexicana. Pero hay libertad, hay democracia. Aquí se puede, pueden venir a hablar, no hay problema. Ninguno.
1: Eso sí hay que reconocerlo, ¿eh? Puede venir a hablar, pueden decirlo. Es más, lo que creo que aquí tenemos el problema es que hay una oposición tan erosionada, tan perdida, tan desdibujada, pues que tienen que pegarse a un discurso como el de Díaz Ayuso, que es muy interesante, pero yo le apostaría más al discurso del futuro que tiene la derecha internacional que al discurso del pasado. Hay muchas cosas dentro de la política del partido de Díaz Ayuso que a lo mejor podrían rescatarse en la derecha mexicana. Y no, lo que hacen es tímidamente, tibios, sacarse una foto con ella y tratar de mandar un mensaje quién sabe cómo político. De hecho, una de las opositoras a Díaz Ayuso en España reaccionó a esta visita. Y dijo esto que me parece también muy interesante en el debate. Escuche.
2: Hay que ser fanática para ir a México a reivindicar a un conquistador medieval en pleno siglo XXI. Más quisiera la vividora de Isabel Díaz Ayuso tener un cuarto del currículum de Claudia Sheinbaum. México es la tierra de la libertad que acogió a los españoles que lo perdieron todo con el fascismo en España. Si le importan los vínculos con México y esa hermandad, lo que deberían hacer es rendir homenaje al exilio republicano. Si les importan esos vínculos, deberían no oponerse a la regularización de personas migrantes, porque son unos hipócritas llenándose la boca con la palabra hispanidad y luego negándose a darle derechos a las personas latinas que ya viven en Madrid. Tengo un mensaje para Isabel.
1: Bien interesante ahí lo que está señalando. Entonces, bueno, pues ya estaremos platicando sobre este asunto. Son las 6:33. Vamos a una pausa. Regresamos con más. Estamos en MBS Noticias. Seguimos.
3: Titulares del mundo. Times, Estados Unidos.
4: La tregua se impone a prueba mientras el intercambio entre Estados Unidos e Irán se intensifica.
3: Washington Post, Estados Unidos.
4: Irán puede soportar un bloqueo durante meses, según la CIA.
3: El País, España.
4: España negocia contrarreloj la repatriación con 22 países.
3: Le Monde, Francia.
4: Antivirus, las incógnitas de una contaminación.
3: The Guardian, Reino Unido.
4: Delincuentes utilizan fotos de sitios web escolares para crear imágenes de abuso.
3: Der Spiegel, Alemania.
4: Operación Alemania. Cómo los agentes de Putin atacan en Alemania.
3: Corriere della Sera, Italia.
4: León se reúne con Rubio. Diálogo y paz.
3: Funcho de São Paulo, Brasil.
4: La Policía Federal Brasileña afirma que Borcaro pagaba dietas mensuales y viajes en jet privado a Ciro Nogueira.
3: El Clarín, Argentina.
4: Malestar en el mileísmo por los reclamos de Bullrich sobre Adorni.
3: Al Jazeera, Medio Oriente.
4: Trump dice que el alto al fuego se mantiene a pesar de los revuelos de Irán y Estados Unidos. Israel ataca a Lebanon.
3: Décimo aniversario. Luis Cárdenas.
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6: 6:36 aquí a través del Lobo. Temperatura 13 grados centígrados.
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6: ¿Qué tal, Planeta Tierra? Charlie contigo. 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I just

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0: Son ya las 6 de la mañana con 38, aquí en el Lobo 106.1. Temperatura 13 grados centígrados.
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5: Primeras planas. El Universal.
6: La finca que marcó el destino de Rocha y el cártel de Sinaloa. En julio de 2024, Huertos del Pedregal fue el escenario donde Joaquín Guzmán López secuestró a El Mayo Zambada para entregarlo a Estados Unidos. Fue citado para reunirse con Rubén Rocha y el asesinado legislador Héctor Melesio Cuen. Tras ese episodio, Chapitos y Mallizas se declararon la guerra que tiene a Sinaloa asumido en la violencia. Hoy, la finca está asegurada.
5: Milenio.
6: Con resultados, prueba México su combate a cárteles. Claudia a Estados Unidos. La presidenta recuerda el desmantelamiento de 2.500 laboratorios y el envío de 90 capos. Trabajamos juntos y no queremos que se rompa esa confianza.
5: Reforma.
6: Arrecia Estados Unidos presión. Aprieta a México con combate al narco y política migratoria. Ordena revisar labor de los 53 consulados.
5: Excelsior.
6: Llaman a defender la 4T calle por calle. Retornarán al territorio. La presidenta instruyó a legisladores de Morena, Partido Verde Ecologista de México y PT a regresar a sus distritos para explicar las reformas de su gestión y la protección de la soberanía.
5: Animal político.
6: Colectivos de personas desaparecidas se reúnen con Gobernación para revisar avances.
5: La jornada.
6: Por mundial y calor, la SEP adelanta 40 días el fin del ciclo escolar. Termina el 5 de junio y no el 15 de julio. Gozarán alumnos de 3 meses de vacaciones. Volverán a las aulas hasta el 31 de agosto.
5: El financiero.
6: Banxico reduce tasa y concluye el ciclo de recortes. Junta de Gobierno, en decisión dividida 3-2, determina nivel terminal en 6.50%.
5: El economista.
6: Ampliarán red de gasoductos del país con inversión de 140 mil millones de pesos. Crecerá 8.2% a 23.289 kilómetros en el 2030. La infraestructura servirá para distribuir combustible de la CFE, de Senagas y de Pemex y dar mantenimiento a la red CENER.
5: Reporte Índigo.
6: BTS, el fenómeno que trasciende. El regreso de BTS a México tras 12 años de ausencia provocó una euforia que va más allá de la música. Conciertos agotados, denuncias en la Profeco y una derrama económica estimada en más de 1.800 millones de pesos.
5: El Sol de México.
6: Descarta México la denominación madre buscadora. Responde a la Corte Interamericana. El Estado consideró que la ley, tal como está, ya reconoce su labor.
5: La prensa.
6: En crisis, la Ciudad de México necesita 10 mil millones de pesos anuales para incentivar la renovación y sostener la operación del transporte público, alertan en el 17 Congreso Internacional de Transporte.
5: La crónica.
6: Invertirán 140 mil millones de pesos para modernizar gasoductos. El plan contempla más de 53 mil millones de pesos de inversión por parte de la estatal CFE y más de 87 mil millones de pesos del Cenegas.

8:42 minutos. Seguimos aquí en este espacio. Gracias por estar con nosotros en MBS Noticias. Oiga, este fin de semana va a ser Día de las Madres. El 10 de mayo cae en domingo. Seguramente va a haber muchas fiestas, muchas celebraciones. El regalazo que ya les dio el gobierno a las mamás está maravilloso porque van a tener un mes más de vacaciones los chiquitos. ¡Qué padre regalo!, ¿no? ¿A poco no están contentos? Bueno, ahorita platicamos también de ese cambio en el ciclo escolar que está cañón. Son un mes, más de un mes más de vacaciones. Ahorita platicamos de eso, que por el mundial, que por las olas de calor, etcétera. Oiga, pero pues pásela muy bonito si usted va a celebrarle a su mamá o si usted es mamá, páselo maravillosamente bien. Y déjeme darle esta frase que es un proverbio judío muy bonito. Y dice lo siguiente: Dios no podía estar en todas partes. Y como Dios no podía estar en todas partes, tuvo la idea de inventar a las mamás, a las madres. Qué bonito. Pásela muy bien. Si usted celebra, celebre bonito con sus hijos. Si usted va a celebrar a su mamá, pues pásenla muy padre. Recuerde que en esta vida todo pasa, que a veces la cosa no es tan en serio. Y que esto también pasará. Quiérase mucho. 6:43, seguimos.

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1: La jefa de gobierno de la Ciudad de México, Clara Brugada, hizo entrega de 4.314 créditos de vivienda y 500 escrituras como parte de la política social que impulsa el mejoramiento a casa-habitación y brindar certeza patrimonial a miles de familias capitalinas en condiciones de mayor desigualdad. La mandataria detalló que los apoyos otorgados oscilan desde los 65.000 a 400.000 pesos y benefician principalmente a población que no puede pagar un crédito bancario. Por primera vez, el Instituto Mexicano del Seguro Social otorgó tratamiento contra acondroplasia a un bebé. Fue este 7 de mayo cuando Julieta y Daniel, padres de la menor Marina, recibieron un medicamento que permite el correcto crecimiento del sistema óseo, cuyo precio en el sector privado alcanza los 450 mil pesos por mes. Tras 7 meses de espera, el IMSS entregó el primer mes de tratamiento a la bebé en el Hospital General de la Raza en la Ciudad de México. Con motivo del Día de las Madres, la Procuraduría Federal del Consumidor, hasta el 10 de mayo, pondrá en marcha el programa de verificación y vigilancia Día de la Madre 2026, con el propósito de proteger los derechos de las y los consumidores durante dicha celebración. El programa se aplicará a establecimientos como restaurantes, florerías, pastelerías, joyerías, tiendas departamentales, entre otros. Para MBS Noticias, Paola Hinojosa Mira.
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2: 6:46 aquí en el Lobo 106.1. Temperatura 13 grados centígrados.
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2: A las 6 de la mañana con 48, aquí a través de Lobo 106.1. Temperatura 13 grados centígrados.
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4: Para adelantar el cierre del ciclo escolar al 5 de junio por el Mundial y el calor, los alumnos tendrán 3 meses de asueto. Aunque se diga que en salud ya estamos como Dinamarca, en educación nuestros niveles no son los mejores como para otorgar tanto descanso, como lo demuestra el hecho de que los escolares mexicanos ocupan el lugar 35 de 37 entre los países de la OCDE de acuerdo con la prueba PISA. Y tampoco es que México pinte para ser el campeón mundial de fútbol, pues en el ranking de la FIFA estamos en el sitio 15. La decisión suena entonces claramente política, quizás porque el gobierno morenista supone que la medida le hará ganar simpatías y de paso le ayudará a desactivar las movilizaciones de la gente que no puede hacer paros si no hay clases. Y eso sí, la duda es, ¿quién ayudará a madres y padres que no tendrán las mismas vacaciones y enfrentarán dificultades para cuidar a sus hijos durante las 12 semanas que estarán sin estudiar? Pero, total, un mundial bien merece unas orejas de burro, ¿o no?
3: Bajo reserva del Universal.
5: No solo el senador de Morena, Gerardo Fernández Noroña, tiene gusto por los viajes transatlánticos en clase premier. Ayer, imágenes mostraron al líder nacional de Movimiento Ciudadano, Jorge Álvarez Maínez, en una sala de la Terminal 3 del Aeropuerto Internacional de Heathrow, en Londres, y más tarde ocupando un asiento en clase Noroña. Nos hace notar que el líder naranja decidió visitar Inglaterra justo cuando la capital londinense vivía euforia del partido de semifinal de la Champions League, entre Arsenal contra Atlético de Madrid. Resultado e imágenes que el señor Álvarez Maínez reposteó en redes sociales. La única diferencia con Oroña y otros morenistas que viajan a todo lujo a Europa es que don Jorge no presume de haber hecho votos de austeridad republicana o pobreza franciscana.
3: Confidencial, el financiero.
4: Las preguntas de un reportero hicieron explotar a la presidenta del INE, Guadalupe Tadei. El comunicador preguntó a la funcionaria electoral si ha promovido algún contrato o si han llegado a su oficina a proponerle algún contrato en específico, a lo que respondió: me parece usted muy majadero al hacerme esa pregunta. Muy majadero, de verdad. Yo creo que es sin respuesta esa pregunta. O sea, me parece que usted se excede. Si bien la pregunta era más incisiva, la respuesta pudo ser más institucional. O que diga qué se debe preguntar y qué no.
3: Trascendió de Milenio.
5: Que los más sonrientes durante la reunión de ayer con la presidenta Claudia Sheinbaum en Palacio Nacional fueron los diputados y senadores del PVM y del PT, pues tan solo 2 meses después de frustrarle el plan A y mutilarle el B de la reforma electoral, la mandataria los recibió de nuevo y reafirmó su llamado a la unidad de la 4T, como en ocasiones pasadas, pero ahora, ante las nuevas amenazas del presidente de Estados Unidos, Donald Trump. Lo que es un hecho es que todos esos aliados se salieron con la suya.
3: Razones de la razón.
4: Y es la diputada local guanajuatense Hades Aguilar la que se encuentra en medio de un vendaval de señalamientos que ella busca negar a toda costa. No son menores, nos comentan, porque resulta que se ha revelado una serie de facturas que fueron cargadas por la legisladora al Congreso de Guanajuato. En particular, ha levantado las cejas el pago a un cirujano estético, pues de inmediato se han desatado cuestionamientos en el sentido de que la morenista se habría tuneado a las costillas del erario. Aguilar Castillo, nos comentan, se ha apurado a responder que no fueron procedimientos estéticos los que le practicó el cirujano acreditados como tales, y al que de hecho se movió a visitar al Hospital Joya de Guadalajara, sino una transfusión sanguínea y servicios de imagenología. Tenemos los documentos donde aparece transfusión sanguínea precisamente por un problema de anemia que tengo desde hace tiempo, refiere en su defensa la integrante de la bancada de Morena. Pendientes.
3: Pepe Grillo de Crónica.
5: No me interesa estadounidense por lo que pasa en México en el terreno energético, sobre todo si se dan las cosas y el fracking es admitido en territorio nacional. Y eso ha ocasionado que en las altas esferas gubernamentales ya se comience a hablar de los límites que debe ponerse a ese interés norteamericano. Es este un viejo componente de la relación México-Estados Unidos en temas como el petróleo o el del gas. No confiarse de más. Los expertos mexicanos que abogan por abrir la explotación vía fracking han establecido que esto solo es adecuado si se usan las más modernas técnicas que permitan la recolección de materiales contaminantes del suelo, así que cualquier eventual participación extranjera no puede hacerse a costa de suavizar la protección ambiental. Y sí, las inversiones en nuestro socio no siempre cumplen lo que prometen.
3: Rayuela de la jornada.
4: De la patada para millones de padres y madres, la decisión de adelantar el fin del ciclo escolar. ¿Qué necesidad de crear otro problema donde no lo había?
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2: Llegamos ya a las 6 de la mañana con 54, aquí a través de Lobo 106.1. Temperatura 13 grados centígrados.
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3: 7:02 a.m. a través de Lobo 106.1. Temperatura, 13 grados centígrados.
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13: Discretos en ocultar la operación política que estaban haciendo y que además podría rastrearse en redes sociales, en su Twitter. Bueno, parece que mucho de todo este movimiento estadounidense pro 4T venía de consulados. Y mire, que le hagan porras al peje en Nueva York, ¡bah! Eso al tío Sam le da igual. Lo que no le da igual es que al parecer hubo algunos consulados, particularmente en la zona centro y sur de Estados Unidos, que operaron políticamente para que mexicanos y simpatizantes que pueden votar en Estados Unidos votaran en contra de el Partido Republicano y votaran a favor de ciertas causas demócratas. Esto no es nuevo. La investigación ya tiene varios años, de hecho, y ha habido varias piezas periodísticas que dan cuenta de esto. Cómo los consulados mexicanos en Estados Unidos se usaron, no los 53, porque, le insisto, son la excepción a la regla estos que se usaron, estos negritos en el arroz, pero cómo se usaron pues para incidir y tratar de imponer tanto legisladores como los presidentes municipales, diríamos, que allá son sus alcaldes, pues, puestos claves que a los cuales podían incidir. Tampoco estamos diciendo que van a incidir en la presidencia de Estados Unidos, ¿no? Pero sí en algunas cosas. Y eso sí ya molestó mucho, porque pues, además hay las sospechas de los cuales ya hemos estado hablando, de que pues es factible que mucho del dinero de la dictadura venezolana, que se hacía a través de tráfico de drogas y tráfico de venta de petróleo ilegal, terminara por financiar a varios movimientos de izquierda en Latinoamérica, entre ellos la 4T de López Obrador. Así que la respuesta ayer, que se da a través de una entrevista de un funcionario del Departamento de Estado, pues no es menor. Van a revisar, a auditar con lupa a los 53 consulados. Y probablemente, dice el Departamento de Estado, van a cerrar algunos de ellos. ¿Y acá? Pues acá estamos con el tema de la soberanía y la defensa y las pruebas. Yo no sé cómo va a funcionar este discurso. No estamos hablando, y creo que la gran mayoría de mexicanos entiende que no es Estados Unidos que quiere venir a tomar el Zócalo. Quieren venir a detener narcopolíticos que además son a todas luces evidentes. Entonces, bueno, pues se pondrá tensa la relación aún más. Fue una semana sumamente complicada para Palacio Nacional. Qué bueno que vino lo de BTS, fue un gran respiro. Al rato vamos a platicar con una army de BTS. Y vendrán, creo que cosas todavía más intensas para la siguiente semana. Bienvenida, bienvenido. Esto es MBS Noticias. Me llamo Luis Cárdenas. Son las 7:05. Vámonos con todo.

0: 7:05, me enlazo hasta Washington, esto que le estoy contando. Pepe Díaz Briseño, ¿qué dicen en el Departamento de Estado? ¿Qué es lo que les molesta de los consulados mexicanos? De una de las redes, debo decirlo, más eficientes, que en la mayoría de los casos hacen lo que pueden con todo y la falta de recursos para proteger a mexicanos. Pero bueno, pues que ahora están en el ojo de Washington, en el ojo del Departamento de Estado. Adelante, Pepe, buen día.
1: Hola, ¿qué tal? Así es, saludos desde Washington. En una decisión sin precedentes, la administración del presidente Donald Trump ordenó revisar la actuación de los 53 consulados de México en Estados Unidos. Una revisión que podría incluso llevar a la clausura de alguno de ellos, reveló ayer la cadena de televisión estadounidense CBS. Sin precisar la naturaleza exacta de dicha revisión, el subsecretario para Asuntos Públicos Globales del Departamento de Estado, Dylan Johnson, confirmó a CBS que la dependencia tiene la mira a la red consular mexicana, que atiende a casi 11 millones de personas nacidas en México, pero que viven en Estados Unidos. En específico, el funcionario estadounidense dijo que la decisión de revisar la actuación de los consulados mexicanos busca garantizar que el Departamento de Estado esté impulsando una política exterior basada en el principio de Estados Unidos primero, que define a la administración Trump. Con presencia en buena parte de las entidades, la red consular mexicana en Estados Unidos es considerada una de las más amplias desplegadas en cualquier país del mundo. Apenas en enero pasado, medios conservadores en Estados Unidos habían retomado denuncias sobre cómo diferentes consulados mexicanos habrían supuestamente intervenido ilegalmente en la política interna estadounidense. Buena parte de las acusaciones venían contenidas en el libro El Golpe Invisible, publicado por el periodista conservador Peter Schweizer, quien citaba ejemplos de lo que él consideraba eran acciones de movilización política de migrantes mexicanos dentro de Estados Unidos. Citando supuestas transcripciones, Schweizer aseguró, por ejemplo, que en 2024, funcionarios consulares y activistas del Partido Demócrata habrían sostenido un evento en el Consulado de México en Oklahoma en el que se debatió cómo California dejó de ser dominada por el Partido Republicano. Sin embargo, la Secretaría de Relaciones Exteriores desestimó en su momento las acusaciones, asegurando que se trataba de teorías de la conspiración sin bases en la realidad. Veremos ahora hasta dónde llega esta revisión de los consulados ordenada por el Departamento de Estado. Hasta aquí el reporte desde Washington.
0: Pues sí, ya lo veremos. Gracias, Pepe. Se va a poner interesante la cosa. Otra nota que ha generado mucha expectativa y, debo decir, molestia en mucha parte de la población es la suspensión de clases o el adelanto de vacaciones. Pongámoslo así, se escucha mejor, el adelanto de vacaciones. La CEP adelanta la conclusión del ciclo escolar al 5 de junio por ola de calor, dicen, y por el mundial. Las reacciones pues son muy diversas. En redes sociales, échele usted un ojo. Si usted tiene hijos, hijas y van en escuela, todavía están en edad de escuela, pues ya se imaginará, ¿no? ¿Cómo que un mes más de vacaciones? ¿Qué vamos a hacer? La CEP aprobó modificar el calendario 25-26, por lo que las clases para más de 24 millones de alumnos de educación preescolar, primaria, secundaria y bachillerato en el país van a concluir el 5 de junio y no el 15 de julio. Estoy diciéndole que un mes más, pero es que son 45 días más. Dice el secretario de Educación, Mario Delgado, que es por la intensa ola de calor, que por cierto, el año pasado también teníamos y el antepasado también, y los siguientes años va a haber, no es atípico, es cambio climático. Entonces habrá que ver si esto se va a quedar ya para siempre. Y por el tema del mundial, escuche usted.
2: Distintas circunstancias y distintas peticiones que hemos tenido, adelantaremos el cierre del ciclo para el siguiente 5 de junio. De esta manera vamos a garantizar que se cumpla el plan de estudios y atender las distintas peticiones que hemos tenido de las entidades federativas.
0: Reacciones, la CENTE con S, acusa a la CEP de frenar protestas con las vacaciones. Es la sección 34. La CENTE con C, los que son todavía más violentos, acusa a la CEP de recortar clases por intereses políticos, por el mundial y también para frenar las protestas. La Unión de Padres de Familia rechaza el cambio del calendario escolar. Mexicanos Primero también rechaza el cambio del calendario escolar. Hay por ahí pues algunas versiones en torno a los apoyos que podría tener esta medida, porque es lo que dice el mismo secretario de Educación Pública, que hubo solicitudes de padres de familia, entiendo, para que se suspendieran las clases o más bien se adelantaran las vacaciones. Yo le pregunto hoy aquí en MBS Noticias, ¿qué opina del tema? 5640-05-125, una vez más, 5640-05-125. Ayer hubo reunión en Palacio Nacional. Legisladores cierran filas con la presidenta de la República. Parecía que se iba a hablar de otro tema, pero no, se terminó hablando de la soberanía. ¿Cuál era ese otro tema? El tema de la elección judicial. Escuche usted a Ricardo Monreal, que estuvo ahí en el cónclave. Bueno, ya sé que no les gusta la palabra cónclave. Que estuvo, ¿qué? En la reunión morenista, ahí en Palacio. Escuche.
3: Se pidió a todos regresar a territorio, explicar lo que está pasando en el país, el alcance de la lucha por mantener nuestra soberanía, nuestra independencia, nuestros principios en materia internacional. Caminar a territorio en villas, provincias, rancherías para explicarle a la población qué es lo que estamos defendiendo frente al poder conservador, la amenaza constante de injerencia, intervencionismo.
0: Como decían, lo mejor es lo peor que se va a poner. Bueno, pues estarán los legisladores yendo al territorio y hablando de qué, la intervención de Washington. Pues mientras la realidad está marcándose y por más discursos, rancherías, por más fotos, por más selfies que quieran, va a estar un poco complicado tapar la realidad en muchos lugares. Por ejemplo, vayan a Sinaloa, ¿no? Ahí a territorio, estaría padre que vayan a Sinaloa, a territorio, a ver qué les dicen los sinaloenses. Vayan a ciertas zonas en Tamaulipas, a ver qué les dicen en Tamaulipas. Vayan, ¿no? Pues, está bueno. Banxico recorta la tasa de interés a 6.50%, alcanza su nivel más bajo desde el 2022. El Día de las Madres va a dejar una derrama económica de 94 mil millones de pesos. Vaya, es muchísimo dinero. Es un respiro para varios de los empresarios. Ahí de pronto ha sido un año complicado, un arranque difícil este 2026. Esta es una estimación de la Concanaco. 94 mil millones de pesos por el Día de las Madres. Es un crecimiento del 7% con respecto al año pasado. En el México roto, la Asociación Civil Defensores de Miguel Alfonso Mesa denunció que hay una operación de narcopolíticos con 55 que tienen nombre y apellido en Sinaloa. Y los fueron a denunciar penalmente en la Fiscalía General de la República. Defensores de Miguel Alfonso Mesa lleva ya mucho tiempo señalando la narcopolítica en México. Escuche usted a su presidente.
4: Entre las otras personas que también estamos denunciando está el exgobernador Quirino Ordaz, que ahora también es funcionario de Morena, después de entregarles el Estado y de permitirles operar impunemente con la chapiza en la elección de 2021, le dieron una embajada como premio de consolación y también como una forma de exiliarse con todos los lujos al exterior del país.
0: Y hablando de narcos, políticos y de capos de capos, el Chapo Guzmán hace una nueva carta. Es una carta escrita a mano, al parecer podría ser de la mano del Chapo Guzmán, aunque está en inglés. Hasta donde entendemos, pues el Chapo Guzmán no dominaba el idioma y además, bueno, pues esto es, lo escribe. Y sí, cuando uno lo lee, pues sí pareciera que esté escrito por el Chapo. ¿Qué dice en esta carta? La carta es una carta que le manda al juez. Y le pide al juez, pues que lo extraditen a México, que él no hizo nada, que él no dañó a nadie, que está pagando delitos que no cometió. Pero entonces, ¿quién lo hizo? Ah, también lo dice la carta del Chapo. Fue el gobierno de México. Ah, caray. ¿Qué sabe? Mucho. Fue el gobierno de México. Culpó al gobierno mexicano por la violencia que vive el país. Ahí está la carta, está publicada en mis redes sociales, @LuisCárdenasMX, se la quiere consultar, se la quiere ver. Ahí está textualmente, es una carta de una cuartilla, escrita en inglés a mano del Chapo Guzmán y enviada a los medios de comunicación y a la corte de Nueva York, que la corte lo tendrá ahí en cuaderno, dicen, o sea, solicitud y se acabó. Más bien tiene este efecto del cual estamos hablando, el efecto mediático. Detienen a Yael N., sujeto que reportó a su madre desaparecida en la colonia 20 de noviembre, en la Ciudad de México. Este sujeto, Fernando N., fue detenido por agentes de la Fiscalía General de Justicia, señalado por su presunta participación en la desaparición de su propia madre, Teresa Guadalupe Molina. De acuerdo con las investigaciones, fue el propio Fernando quien acudió inicialmente a denunciar que su madre había salido de su domicilio rumbo al centro histórico y que ya no regresó. Sin embargo, conforme avanzaron las indagatorias, la versión empezó a presentar inconsistencias y ha sido detenido. El 7 de mayo, ayer, mataron a 31 personas en el país. Arrestan a 28 empleados de los cruceros de Disney por delitos de pornografía infantil. Autoridades norteamericanas habrían detenido a 28 tripulantes vinculados con posesión, distribución de material de explotación sexual infantil durante operativos realizados en 5 cruceros, entre ellos el Disney Magic, atracado en San Diego. Los detenidos son originarios de Filipinas, Portugal e Indonesia. Es un escándalo fortísimo allá en los Estados Unidos que involucra a los cruceros Disney. Le platico más adelante.

No sé si se trabó. No, que así es la canción. Pensé que se había trabado la rola, pero no, así empieza la canción. Este jueves, el grupo surcoreano BTS ofreció el primero de sus tres conciertos en el estadio GNP Seguros de la Ciudad de México. Miles y miles y miles de personas se congregaron a las afueras del recinto para escuchar el concierto. Algunos se subieron a los árboles, a estructuras metálicas de las calles aledañas para alcanzar a ver un poquito las pantallas de esta banda surcoreana, BTS, que estuvo en el Zócalo Capitalino con la presidenta de la República, que agradeció a los fans que tienen en México, en donde ya también creo que prometió la presidenta que el próximo año viene otro concierto. Es un asunto privado, pero bueno, la presidenta también habló sobre este tema, que el siguiente año vendría también otro concierto, porque aquí los quieren mucho. Y pues, al rato platicamos de BTS. 7:18.

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1: Temperatura 14 grados centígrados.
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1: Ya son las 7 de la mañana con 22. 7:22 aquí en El Lobo. Temperatura 14 grados centígrados.
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29: Otras que van a tener los muchachos. El 5 de junio, ya en menos de un mes, salen de vacaciones. 45 días más. ¿Qué me dices sobre el tema? Tengo aquí varios comentarios, ahorita los comparto. 5640-05-1025. Por supuesto, vamos a platicar a detalle de este asunto. 7:22. Vámonos con temas económicos, Pedro Tello.
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29: Banxico ha recortado la tasa de interés de México pese a la guerra, los riesgos inflacionarios, esta tendencia que está haciendo el banco de ir recortando, al parecer con un beneficio, algunos lo leen así, político. En algún momento, mientras vas bajando la tasa de interés, pues puedes llegar a tener un cierto beneficio, se puede sentir un poquito más de dinerito, hay más posibilidad de endeudarse, pero luego viene el momento de pagar las cuentas, luego viene también el riesgo enorme que es uno de los pilares y misiones del Banco de México, controlar la inflación. Yo te preguntaría, Pedro, pues ¿qué ves en todo esto, estas decisiones que está tomando el Banco de México? ¿Cómo estás? Muy buenos días.
2: Luis, buenos días, qué gusto saludarte. Pues mira, estamos frente al 15º y último recorte en las tasas de interés, si es que efectivamente, como ayer lo anunció la propia Junta de Gobierno, no habrá más recortes en el corto y en el mediano plazo, en virtud de que consideran que la tasa de interés ya está en este momento en el nivel apropiado para mantener la inflación estable o con una tendencia a la baja, y al mismo tiempo para conservar frente a los agentes económicos, hablo fundamentalmente de empresarios, con la idea de que la expectativa del crecimiento de la o el comportamiento de la inflación será a la baja y no una expectativa de aceleramiento en lo que al ritmo de precios se refiere. Y esta decisión, Luis Auditorio, insisto, la 15ª y última de recorte en la tasa de interés, no deja de ser polémica por el simple hecho de que en este momento las presiones que prevalecen sobre la inflación en México procedentes del conflicto en Oriente Medio, que ha impulsado al alza los precios del petróleo y los precios al mismo tiempo de todos los derivados de los hidrocarburos, bueno, pues esas presiones siguen y seguirán ahí, y la función del Banco de México es asegurarse de que la inflación en nuestro país, en nuestro territorio, sea una inflación que apunte hacia su control o cuya tendencia empiece a ser consistentemente a la baja para acercarse a la meta objetivo que se ha establecido en materia de precios, que es una meta del 3% anual más menos un punto porcentual, meta que no hemos logrado conseguir prácticamente hace 6 años, y que en los últimos meses hemos visto que la inflación en nuestro país se resiste a ceder, a pesar de que en el mes de abril hubo un ligero, y subrayo, ligero, digamos, ligera pérdida de dinamismo en el crecimiento de los precios. Así que, si uno revisa la prensa especializada y fundamentalmente los comentarios de quien se dedica al análisis económico, observamos que hay una clara división de opiniones. En mi opinión, en la mía, tengo la impresión de que el Banco de México debió haber mantenido sin cambio la tasa de interés en este momento y esperar a ver el comportamiento de los precios para que en su siguiente junta o en su siguiente reunión, la Junta de Gobierno analizara si estamos frente a una tendencia a la baja de los precios o si la inflación seguía estabilizada por arriba del techo objetivo del Banco de México. Como sea, Luis Auditorio, una decisión dividida, una decisión previamente anunciada, y ahora habrá que ver si efectivamente este anuncio de no más recortes a la tasa de interés no provoca al mismo dividida, una decisión previamente anunciada, y ahora habrá que ver si efectivamente este anuncio de no más recortes a la tasa de interés no provoca al mismo tiempo un despegue de precios.

0: Nuevamente Lluvia Gran, y aprovecho, Luis, para felicitarte por estos 10 años y para señalar al mismo tiempo que ha sido todo un honor para mí ser parte de la tripulación de este viaje a través de las noticias. Gracias, Luis, y gracias, auditorio.
1: No, hombre, al contrario, gracias a ti, Pedro, por estos años. Ya llevamos tú y yo más de 10, por cierto, trabajando juntos, pero hemos aprendido tanto y seguimos aprendiendo tanto de ti. Gracias por darnos estas luces. Gracias, gracias por ser esta brújula, Pedro. Te mando un abrazo.
0: Pues gracias, Luis, y gracias, auditorio. Buenos días a todos.
1: Muy buenos días, 7 con 27.
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1: 7 con 28 minutos. Gracias por estar con nosotros. Nuestro WhatsApp 5640-05-1025, abierto absolutamente para todo el auditorio. Citlali Sainz, cuéntanos, en el marco de la misión comercial mexicana a Canadá, encabezada por el secretario de Economía Marcelo Ebrard, autoridades y empresarios acordaron fortalecer la asociación estratégica binacional en materia económica. Adelante, Citlali.
3: ¿Qué tal, Luis? Buenos días a ti, buenos días también a nuestros amigos del auditorio. En el marco de la misión comercial México-Canadá, cabezada por el secretario de Economía Marcelo Ebrard, autoridades y empresarios de ambos países acordaron fortalecer la Asociación Estratégica Binacional en materia económica. Durante el primer día de la misión, ante empresarios de los dos países, el secretario Ebrard y su homólogo, el ministro canadiense de Comercio Dominic LeBlanc, acordaron incrementar el comercio y las inversiones bilaterales en cumplimiento al Plan de Acción México Canadá, que fue lanzado el año pasado por la presidenta Claudia Sheinbaum y el primer ministro Mark Carney. La dependencia informó que son 244 empresarios mexicanos de sectores como agroindustria, manufactura, farmacéutica, electromovilidad, industria creativa, de educación y aceleración de patentes, entre otros, quienes desahogan más de 1,000 citas de negocios, conocidas como B2B, con compañías de Canadá. Pero vamos a escuchar lo que dijo el secretario de Economía, Marcelo Ebrard.
4: We are looking for new possibilities.
5: Estamos buscando nuevas posibilidades en el mundo que cambia todos los días. ¿Qué hacer frente a la incertidumbre? ¿Cómo lidiar con esto? ¿Qué es el nuevo mundo en el que vivimos? Abriendo nuevas oportunidades, tratando de estar cerca de amigos, cerca de socios confiables, cerca de otras oportunidades en el mercado.
3: El funcionario federal reiteró que se va a mantener este esfuerzo y no se trata de un evento, sino de un proceso. Por su parte, el ministro LeBlanc recordó que la presidenta Sheinbaum y el primer ministro Carney anunciaron el año pasado una nueva alianza estratégica entre Canadá y México a través del Plan de Acción. Destacó que el potencial es enorme y Canadá desea profundamente ampliar las oportunidades económicas con sus socios mexicanos. En todas las reuniones que tuvo el secretario de Economía con diversos empresarios, destacó las oportunidades que ofrece México para la inversión y la colaboración económica. Luis, es mi reporte. Buenos días.
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La rolita que estamos escuchando es Qué Calor de Supermercados. Así se llama el artista. Y tiene que ver con esta maravilla que hicieron allá en Michoacán. Fíjese nada más. El presidente municipal de Tuzantla, en Michoacán, él se llama Fernando Ocampo, de eso que quiere salir a fuerzas en la foto, dijo, le vamos a donar unos ventiladores al IMSS, ¿cómo no? Vamos a ir a apoyar al IMSS Bienestar y les vamos a llevar sus ventiladores. Entonces uno pensó, bueno, pues a lo mejor va a ser ventiladores médicos, ¿no? Complicadísimo, 6, wow, qué padre. No, ventiladores para la calor. 6, de los de aspas, de los que luego están de oferta ahí en las tiendas. 6. Y fue a sacarse foto y todo, con sus 6 ventiladores. Ayer que vimos la nota, yo sí, la verdad, pensé que era como más de inteligencia artificial, como que una broma. No, es real. Hicieron evento y toda la cosa para entregar 6 ventiladores de aspas. Bueno, para mitigar la calor. No, pues menos mal, ¿verdad?

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1: 7:32 aquí en el Lobo 106.1. Temperatura 14 grados centígrados.
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2: 7 de la mañana con 36 aquí en el Lobo 106.1. Temperatura 14 grados centígrados.
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0: 7:36, vámonos con la politiquería.
1: El gobernador Rocha está acusado de delitos muy graves.
2: No, discúlpame. El gobernador Rocha vino una orden de Estados Unidos para su detención urgente. Todo lo que trae esa orden, ¿qué hemos dicho nosotros? Pruebas.
1: Las acusaciones no las hace México, las hace Estados Unidos, pero sí, son graves.
2: Pero tienen que tener pruebas. Si hay pruebas, adelante.
3: Se pidió a todos caminar a territorio en villas, provincias, rancherías para explicarle a la población qué es lo que estamos defendiendo frente al poder conservador, la amenaza constante de injerencia, intervencionismo.
4: Que esto era una parcialidad a partir de la cual se hicieron las impugnaciones. No impactan en las definiciones, por supuesto. Sin embargo, es un informe que se tiene que rendir. Se confundieron en tiempos porque no estaba el total de las designaciones.
5: Digo, Félix, un hombre muy querido por la gente y por el pueblo. En Guerrero vamos a ir unidos, Morena, Verde y PT.
6: Juntos, hasta la victoria. Gracias.
0: 7:37. Gracias por estar con nosotros. Nuestro WhatsApp 5640-05-1025. 5640-05-1025. Abierto absolutamente para todo el auditorio. Vámonos con la politiquería de todos los días. La presidenta de la República el día de ayer sostuvo una reunión privada en Palacio Nacional con diputados y senadores de Morena, del PT y del Verde. El encuentro estuvo centrado en la unidad política, en la soberanía nacional y en la estrategia rumbo a las intermedias del 2027, del siguiente año. Bueno, tengo en la línea y le aprecio mucho al senador de Morena, Óscar Cantón, que me tome la llamada. Senador, buenos días. Estuviste ayer en la reunión ahí en Palacio Nacional. ¿Qué te pareció? ¿Qué dijeron? ¿Cómo estás?
7: Muchas gracias, Luis. Muy buenos días. Y saludos a todo el auditorio. Sí, estuve en reunión en Palacio, por supuesto, una reunión que yo la calificaría de trascendental, histórica, porque lo que se trató ayer fue no un festejo en cuanto al cierre de actividades legislativas de este segundo periodo ordinario de sesiones del Congreso de la Unión. Pues estuvimos diputados federales y senadores de la República, como dijiste, de la coalición. Lo que se trató ayer fue entender que hay una constante acechanza sobre la soberanía nacional en nuestro país por parte del gobierno de Estados Unidos y de sus aliados de siempre, los panistas, la derecha en el interior de México. Y de que en las elecciones del 2027 no está en juego lo que es la 4T. Lo que está en juego es el proyecto nacional de la Cuarta Transformación. Va más allá del interés de una persona, de un candidato o de un partido político. Va en juego lo que es este proceso de transformación que ha reducido la pobreza, que ha ampliado libertades y que está consolidándose como un proyecto nacionalista. Totalmente para lograr el bienestar de la población y la justicia social.
0: Aquí hay un punto muy interesante sobre regresar al territorio. Habló la presidenta sobre que lleven pues un mensaje de protección de la soberanía, etcétera. ¿Cómo realizarían este punto en particular? Porque hoy, te lo pongo en la mesa, Óscar, el asunto es la protección de la soberanía en el discurso de la presidenta de la República, de la 4T. Pero por otro lado, hay una cantidad pues importante de mexicanos que han sufrido la violencia, que han sufrido pues lo que ha pasado en Sinaloa, que están viendo, oye, pues hay una acusación contra alguien que están viendo como narcotraficante, que es el gobernador Rocha Moya, contra otros 9 funcionarios involucrados, el vicefiscal en activo, ¿no? Allá en Sinaloa, acusados, señalados por una, dicen oficina, pero pues es la fiscalía, es lo que sería la FGR de allá, si lo quieren ver así, y esta negativa a quererlo llevar o a que sea juzgado, que se siente como una protección, pues va a ser complicado de explicarlo. ¿Cómo lo explicarán? Cuéntame.
7: Bueno, yo creo que lo primero que tenemos que hacer es decir que México observa absolutamente el derecho internacional y un total respeto a nuestra Constitución. Y de que allí se marca jurídicamente cuál es el procedimiento de un país para solicitar lo que puede ser en un momento dado la extradición de personas acusadas de presuntos delitos. En este caso, no se trató de esa solicitud de extradición. Hay que explicarle a la gente de que lo que hizo una corte de Nueva York, la Fiscalía de los Estados Unidos, la que solicitó, por eso la presidenta se refiere a una oficina, porque es una parte mínima la que lo solicita, pero eso no es
0: importante. Es una parte mínima, Oscar, perdón, no te detengo, una disculpa, pero es una parte mínima, ¿de verdad lo están viendo así? La Corte Sur de Manhattan.
7: Sí, sí.
0: Por una acusación que se llama indictment del Departamento de Justicia.
7: Sí, sí, estoy de acuerdo.
0: Es exactamente lo mismo, Oscar, con todo respeto, solamente te lo pregunto por lo de la oficina. Exactamente lo mismo, jurídicamente hablando, que Genaro García Luna,
7: Bueno, eso está por comprobarse, porque lo de Genaro García Luna ya está juzgado. Hubo pruebas, hubo testigos, hubo personas que acusaron. Y la prueba está en que está condenado y sentenciado.
0: ¿Cuándo fueron esas pruebas, Oscar? Diferente. ¿En qué momento se dieron las pruebas?
7: En el momento procesal adecuado.
0: ¿Y no estamos hablando justamente de eso? ¿No el momento procesal adecuado? ¿Es el juicio?
7: No, todavía no, Luis, porque lo que se solicitó por parte de esta parte de Manhattan es de que se otorgaran medidas cautelares, es decir, una detención. Pero si no hay esas pruebas, y está explicado muy bien por la doctora Claudia Sheinbaum, presidente de México, no puede Relaciones Exteriores, no puede la Fiscalía abrir lo que sería una entrega para una extradición.
0: Ahí, y te detengo, perdón, Oscar.
7: Se solicita la ampliación y se solicita que estén esas pruebas, si dicen que las tienen. No estamos prejuzgando sobre la inocencia o la culpabilidad de ninguna de las personas imputadas en este caso.
0: Si esto hubiera sido al revés, y te conozco, Oscar, me imagino lo que hubieran hecho con un Peña Nieto protegiendo a Javier Duarte, a César Duarte, a Roberto Borge, porque además lo hicieron, y lo cual era necesario hacer. Eran unos rateros y están en la cárcel. Hoy lo que estamos viendo, perdón, se siente como una protección. Entiendo lo que me dices ahora. Vaya, pues muy apegados a derecho, pero la mayor parte de abogados penalistas en este país, expertos en derecho internacional, los de adeveras, Oscar, los que trabajan en esto, lo han señalado puntual. El tratado lo que exige en estos momentos es una detención. Punto. Bueno, no lo quieren hacer, lo están reinterpretando. Lo puedes leer y lo sabes, o sea, lo saben ustedes. Pero sí, más allá del debate jurídico,
7: yo soy abogado,
0: Oscar,
7: y soy presidente de la Comisión de Puntos Constitucionales.
0: Y sé que conoces sobre el derecho, por eso te lo estoy poniendo
7: diciendo,
0: en la mesa.
7: Luis, mira, vas a ver que el tiempo nos va a dar la razón. ¿Por qué? Vas a ver la respuesta de los Estados Unidos.
0: A ver.
7: Siempre te lo digo, deja que llegue el tiempo y que ellos respondan lo que es esta nota diplomática de la Secretaría de Relaciones Exteriores, donde no nos negamos a ninguna medida cautelar, pero lo que pedimos y exigimos es que se cumpla el marco jurídico internacional y con respeto a la Constitución mexicana. Okay. Yo creo que eso es lo que nosotros le llamamos, y lo que le llamó la presidenta Claudia Sheinbaum, lo que es la defensa de la soberanía nacional en territorio. Porque nosotros sentimos que hay una amenaza de un intervencionismo extranjero, y con muchos de sus aliados, insisto, de siempre, esa derecha, esa reacción, que nunca ha demostrado amor a la patria. Y eso es lo que vamos a hacer. Me preguntabas, ¿cómo se va a hacer? Pues como se creció y se desarrolló la cuarta transformación, casa por casa, explicándole a la gente cara por cara, de cara a la gente. Eso es lo que acordó la coalición ayer, y además ir hacia unas elecciones del 2027 en un plano de unidad, en un plano de decir, primero está el proyecto de la cuarta transformación. Primero está México, que cualquier partido político o cualquier interés en candidatura individual.
0: O sea, ¿primero está qué? ¿México? ¿México o defender a la 4T?
7: No, primero está la defensa de la soberanía y lo va a hacer la cuarta transformación.
0: La soberanía no es, Oscar, ahora que van a estar circulando y que regresan a la calle, mira qué bueno, la soberanía no es poder salir a la calle sin que te secuestren. La soberanía no es poder tener la seguridad de emprender un negocio sin que te cobren derecho de piso. La soberanía no es poder estar tranquilo en tu casa sin que sepas que en algún momento puede haber una balacera y que esa balacera termine en una bala perdida. La soberanía no es no tener a los cientos de miles de desaparecidos, a las cientos de miles de víctimas, a los cientos de miles de muertos que hoy están sufriendo en el país. Porque Óscar Cantón Cetina, senador, no estamos viendo, al menos yo no, a lo mejor ustedes sí, por favor, infórmanos. Yo no veo a los norteamericanos que van a tomar Castillo de Chapultepec. No veo a alguien que va a poner la bandera estadounidense en el Zócalo. No veo a alguien que está diciendo México se convertirá en otro estado de la Unión Americana. México será Puerto Rico. Veo a una acusación contra un narcogobernador y otros 9 implicados de cosas que han salido desde hace mucho tiempo y que hoy hay una reticencia siquiera a investigarlo, a tocarlo. Entonces, bueno, no, pues va a ser interesante que eso se lo expliquen a la gente, Oscar. Te lo digo con todo el respeto del mundo. Explícale a las madres buscadoras. Explícale a la gente que ha perdido a alguien por una bala perdida. Explícale a todos los que están sufriendo en este país de la violencia del narco, Oscar Cantón Cetina. Explícales que no entregar a Rocha Moya es defender la soberanía. Va a estar cañón.
7: Bueno, nosotros vamos a darle la explicación apegados a la verdad. Lo que tú estás diciendo, eso se trata de la seguridad nacional, Luis. La soberanía nacional se defiende según lo que dice el artículo 39 constitucional, en que reside en el pueblo esa soberanía. Y la soberanía nacional, el pueblo le está dando más del 70% de aceptación al gobierno de la cuarta transformación que encabeza Claudia Sheinbaum. Hemos ganado la mayoría de todos los puestos electorales en elecciones limpias, democráticas. Nosotros entendemos la defensa de la soberanía nacional desde lo que es la integralidad del territorio hasta que nuestras decisiones sean tomadas por mexicanos, que no se intervenga por parte de potencias o de países extranjeros. Y te recuerdo que ahora no todas las intervenciones de los países sobre otros son militares, que muchos son financieras, tecnológicas, y yo me haría una pregunta, y se lo vamos a preguntar al pueblo. ¿Qué hacían los agentes de la CIA solapados, cobijados en uniformes de la Policía Estatal de Chihuahua y protegidos por la gobernadora?
0: ¿Qué es lo que ustedes creen que hacían?
7: Maru Campos.
0: ¿Qué hacían?
7: ¿Qué es lo que hacían?
0: Yo te lo pregunto, te lo he preguntado. ¿Qué hacían?
7: Yo te lo dije la otra vez. Ajá. La CIA lo que hace es desestabilizar gobiernos. Es espionaje. Porque si hubiera sido una lucha, en el supuesto que se diera así, contra el narcotráfico, los Estados Unidos tienen una defensa, una agencia que es la DEA. Esa es la que lucha contra el narcotráfico.
0: Querido Oscar, te detengo ahí por un momento. Perdón por las interrupciones. De verdad te lo digo de corazón, perdóname. Pero es que esto ya no lo dijiste, es que esto ya me lo dijiste, y es que yo entiendo que eres una persona muy informada. ¿Ya leíste los 2 documentos que publicó el Departamento de Estado, el Departamento de Guerra, todo lo que ha pasado desde el antiterrorismo hasta el tema de antidrogas, de estos task force, de cómo hoy, a través de una sola agrupación contra el terrorismo a los cuales pertenecen los cárteles, van a estar actuando el FBI, la DEA, el Homeland Security y todos los que tú quieras enfocados? Ahí están los 2 documentos, Oscar.
7: ¿Citaron a la CIA en ese documento?
0: Sí, Oscar, son niveles de inteligencia.
7: ¿Sí?
0: Entiendo que no los has leído, entonces. Te lo con respeto. Está bien. Está bien, pero eso es lo que a mí me preocupa, que senadores de la República, que la visión de la Cuarta Transformación quizá no está viendo lo que además es público en los Estados Unidos. Presidente Trump firmó ayer este mismo documento.
7: Nosotros no nos regimos por lo que dicen en Estados Unidos, con todo respeto, Luis.
0: Ajá.
7: Nosotros lo obedecemos al pueblo de México. Estamos aquí por el pueblo
0: Oscar,
7: de México.
0: ¿Qué opinión te merecen estos documentos?
7: Pueblo de México.
0: ¿Qué opinión te merecen esos documentos? Esta estrategia, una estrategia
7: de un país
0: real.
7: Extranjero, son documentos de un país extranjero. Ajá. Que habrá que observar en el derecho internacional.
0: ¿Qué implica México, procede? Oscar?
7: Mira, bueno, si Estados Unidos estuviera haciendo la chamba también como la está haciendo México en el combate a la delincuencia, y ayer la presidenta Claudia Sheinbaum se refería a eso, es que Estados Unidos, ¿acaso ha contenido el consumo de drogas, de estupefacientes en su territorio? No. Segundo lugar.
0: Si hubiéramos puesto un poco más de atención en lo que dijo la presidenta, Oscar.
7: A través de toda la frontera con México, y que más del 80% de las armas que se utilizan por esa delincuencia en México, que tanto te sobresalta, ¿qué no vienen de Estados Unidos?
0: ¿Qué tanto me sobresalta a mí? No, perdóname, a mucha gente en este país.
7: No, me refiero que tú estás ahorita resaltando.
0: Sí. Hay que platicar con las víctimas de vez en cuando. Sí, está muy fuerte lo que está pasando. Y dos, a lo que te refieres justamente del tema de cómo tiene que haber prevención del consumo de drogas, de lo que dijo la presidenta hace unos días, lo dijo refiriéndose justamente a estos documentos que entiendo no conocen en el Senado o que no están tomando en consideración, lo cual a mí me parece realmente un foco rojo, porque no estamos hablando nosotros de un documento de un país menor, estamos hablando de nuestro principal socio comercial, del cual depende más del 80% de la economía mexicana, sí, que los Estados Unidos también depende.
7: No depende de la soberanía nacional de ese documento ni de lo que el gobierno extranjero diga, Ningún
0: échale un ojo, Oscar. Yo creo que como senador y representante de este país tendrías que echarle un ojo a los documentos estratégicos de seguridad global que está marcando Washington.
7: No.
0: Pareciera que no, por lo que me dices, te lo digo con todo el respeto del mundo, pareciera que no.
7: Lo que pasa es que yo no le hago caso
0: a los documentos.
7: A lo que Estados Unidos quiere o su gobierno. Y además, recuerda el momento electoral en Estados Unidos. Ajá. Recuerda que el presidente Donald Trump está en su peor momento en términos de popularidad y de fuerza política, y que en noviembre hay un proceso electoral en Estados Unidos, y que quieren utilizar a México como un instrumento, bien, como una herramienta para ganar votos en su ya muy deteriorada democracia.
0: Mira, ahí
7: hay que verlo en esa dimensión.
0: En esa misma dimensión, déjame preguntarte, porque me hablas de las respuestas de Washington. Supongo que ya también sabes que el Departamento de Estado ha señalado, es la nota de hoy, por cierto, que va a hacer una revisión profunda de los 53 consulados de México en Estados Unidos, debido a que pues hay sospechas, cosas que además ya se han publicado desde hace años, de cómo algunos de estos consulados utilizaron herramientas, recursos para intervenir en la democracia estadounidense, para votar con los mexicanos que iban con ellos, que ya tienen posibilidad de votar, que tienen doble nacionalidad, por legisladores de ciertos partidos que fueran simpatizantes a la Cuarta Transformación. Es muy curioso, porque este discurso que están diciendo de intervención de Estados Unidos en México también está pasando en estos momentos en Estados Unidos contra México.
7: Bueno, yo estoy totalmente de acuerdo. Y ahí sí entonces, que haga Estados Unidos su investigación, que vea cómo está procediendo las misiones diplomáticas, los consulados, la embajada en el territorio norteamericano, y si hay delito que perseguir, que se consume la ley en Estados Unidos. No tenemos ningún inconveniente en que ellos hagan esa revisión.
0: ¿En que cierren consulados?
7: México tiene sus principios de no intervención y de autodeterminación de los pueblos, pero no abandona la lucha de sus conciudadanos que están en los Estados Unidos y en cualquier parte del mundo.
0: Si cierran consulados,
7: está bien que haga esa revisión.
0: Imagínate que cierren consulados porque resulta ser que el consulado, en vez de estar protegiendo a los mexicanos, estaba protegiendo los intereses de la 4T en Estados Unidos.
7: Sí, pero eso lo estás especulando tú. Deja que la ley norteamericana lo diga, porque para defensa de su territorio está el gobierno norteamericano. Nosotros los mexicanos estamos defendiendo al pueblo de México, al gobierno legalmente establecido a través del voto democrático, libre y secreto.
0: Citas encuestas.
7: Eso es lo que tiene que hacer cada país, Luis.
0: Citas encuestas, Oscar Cantón Cetina. Hay encuestas que están publicándose, algunas ya son muy serias, y hablan de un 60% de mexicanos que estarían a favor de que Rocha Moya fuera extraditado. ¿Ahí no le hacemos caso a las encuestas?
7: No, las encuestas no determinan un marco jurídico, Luis.
0: Okay.
7: Con todo respeto te lo digo. Uh-huh. Tú podrás ser muy popular, pero si eres un pillo, ¿por qué ¿por qué te va a defender un marco jurídico?
0: No, no es lo que preguntamos.
7: No, en este caso
0: justamente
7: tenemos que esperar
0: es lo que preguntamos.
7: A que lo que diga el derecho internacional y vas a esperar la respuesta de Estados Unidos a esa nota diplomática en donde nosotros no defendemos ningún delincuente, ¿eh? Nosotros, pero tampoco permitimos
0: están
7: que
0: esperando
7: ningún ciudadano mexicano
0: la respuesta a una nota diplomática.
7: Sea juzgado en una corte sin unas pruebas y nosotros cooperando para ese proceso.
0: A ver,
7: de ninguna manera, ¿eh?
0: Otro punto
7: eso
0: también
7: no
0: que es muy interesante. Ni modo, a veces pega más lo urgente que lo importante.
7: No,
0: la reunión de ayer, permíteme, Oscar, por favor, hacerte una pregunta.
7: La política que tenemos y lo importante es que
0: pregunta,
7: México, la 4T sí defiende la soberanía nacional.
0: Qué bueno, a ver,
7: sí
0: yo
7: está combatiendo
0: ese
7: el crimen organizado y la presidenta de la República, Claudia Sheinbaum, sí representa a la mayoría del pueblo mexicano.
0: Sí.
7: Y que está legal y legítima en ese cargo de ser la primera mujer presidenta de la República.
0: Qué bueno.
7: Y la Cuarta Transformación está preparada a defender esa soberanía a pesar de los traidores de siempre, de
0: los
7: esa
0: traidores.
7: Derecha, de ese panismo rancio, de esa alianza histórica en contra de los intereses y que quisieran que viniera un príncipe de ojos azules a gobernar México o que fuera otra estrellita del gobierno norteamericano.
0: Bueno, pues ese va a ser el discurso de la defensa de la soberanía. Está bien, yo te lo pregunto y cierro preguntándote,
7: y
0: por favor,
7: contesto.
0: Dame oportunidad de preguntarte esto último, Oscar.
7: Sí, claro.
0: A veces se impone lo urgente sobre lo importante. Yo creo que tú estás también enterado de que el siguiente año, pues bueno, habría elecciones que se conjugan con las elecciones, empatan con las elecciones judiciales. Voces tan diversas como Felipe de la Mata, Yasmín Esquivel, Carla Humphrey, muchos allegados a la 4T, están rogando, Oscar, rogando, especialistas electorales. No te estoy hablando de Luis Carlos Ugalde, no te estoy hablando de Lorenzo Córdoba. Te estoy hablando de gente hoy en la 4T en puestos claves. Y están pidiendo, rogando, que antes del 31 de mayo puedan, por favor, postergar, aunque sea 2 meses, la elección judicial, porque de entrada, tienen que imprimir 1,000,000,000 de boletas. La manera de poder computar eso es imposible, más con los recursos que le han quitado a las instituciones electorales. Insisto, no son voces de los panistas rancios, de los paniaguados. No
7: pero
0: son
7: mira,
0: voces
7: mira, Luis,
0: de Estados Unidos, es gente
7: Luis,
0: de México,
7: Luis,
0: de la 4T que les está pidiendo eso. Lo van a hacer.
7: Luis, no sigas en eso. Yo también estoy de acuerdo. Yo también estoy de acuerdo en que llevemos hasta el 28 la elección judicial.
0: Y luego
7: una gran complejidad para llevar a cabo ese ejercicio democrático del pueblo, que lo que significó la reforma judicial. Pero hay que ver razones logísticas, razones económicas, razones operativas. Yo, en lo personal, en lo individual, estoy de acuerdo en que hagamos un periodo extraordinario y que hagamos esa reforma para que la elección pueda ser hasta el año 2028.
0: Pero, ¿sabes?
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10: ¿Qué tal? Muy buen día. Muchas gracias por estar con nosotros por la mañana. El día de hoy, que es 8 de mayo del año 2026. Estamos ya viernes, está terminando la semana y nosotros llevándole la información, las noticias, los comentarios. Se acabó la primera semana de mayo. Ahora sí que se acabó lo que se vendía. Ya, listo. Y bueno, pues ni modo, se acabó esta semana, pero viene otra y otra y otra. La siguiente hay festejo, bueno, este fin de semana festejo de las mamás, y luego la siguiente festejo de los maestros, y luego una semana, y al siguiente martes después de la otra va a ser el festejo de los estudiantes, y ahí nos vamos, ¿no? Y luego se acaba el 20 de los estudiantes, no hombre, no. Le tengo esa noticia que ayer nos reveló el gobierno federal, que le va a recortar 4 semanas y media a las clases. Ahorita le tenemos esa información, verá. Vamos a salir muy mundialistas. Es el país en el que menos juegos del mundial hay y vamos a estar muy mundialistas. Yo creo por verlos en la tele, porque no creo que alguien pueda ir a ver los juegos al precio que están. Es para verlos en la tele. Pues mejor que les pongan una tele a los chamacos y que los pongan en lugar del recreo a ver el fútbol 2 horas y ya. Que se sigan las clases, ¿no? Bueno, hay muchas opciones, pero lo que sí es que los que le saben a la pedagogía, los propios padres de familia, los que están enterados de esto del ciclo escolar, dicen que iba a ser un recorte que puede afectar lo que se les ha enseñado, porque además se anunció muy prematuramente. O sea, ni modo que ahorita les pongan lo que van a salir en 7 semanas de clases, en 8 semanas, se los quieran dar en una sola. Va a ser complejo, pero bueno, ya lo estaremos platicando y lo estaremos comentando, por supuesto. Y luego el asunto de que declararon los elementos de la Fiscalía General del Estado allá en Juárez y todo eso. Ahorita le platico las notas que tenemos. Pero primero permítanme dar la bienvenida a toda la gente que nos ve y nos escucha a través de Lobo 106.1 en la radio, de Lobo TV Canal 60, de Cosmocable, Huachocho, Jinaga, Jimeren, Madera, Guerrero, todos estos lugares en donde usted nos ve y nos escucha. Entonces, encantado de que lo haga y que nos pueda dar la oportunidad precisamente de estar juntos a través de la tele, ahí del canal 60 de Cosmocable, y también a través de Lobo 106.1 aquí en Chihuahua, en la zona centro del estado, en la radio. Aquí llegamos a Aldama, a Aquiles Cerdana, a todos estos municipios cercanos de aquí a Santa Isabel, a todos los municipios que llegamos alrededor de Chihuahua, hasta Mioqui, a varios lugares que llegamos también por la radio. A la gente que nos sigue a través de internet en el Facebook, estamos en la página de Lobo 106.1, de Lobo TV Chihuahua y algunas más, incluyendo Centinela Digital y Jonathan Radio MX. También estamos en el Alexa, en la aplicación de Android y Lobo de Android y Apple, que se llama Lobo Stream. Y también nos puede usted checar en algunas servidores de internet que están reproduciendo radio ahí. También lo puede hacer. Así es que ya saben, todos esos lugares, gracias por estar escuchándonos y viéndonos el día de hoy, 8 de mayo. Vamos con las notas más relevantes de este día, que le digo es viernes 8 de mayo. Ahí le va. Declaran los primeros elementos de la Fiscalía General del Estado. Van aproximadamente 20 que ya emitieron su declaración. Incluyendo, por cierto, Arturo Suani. Ahorita tenemos el caso específico de él. Todos los gobernadores merecen respeto, dice la gobernadora Maru Campos, y esperemos el final de la investigación. El alcalde Marco Bonilla pide cuidar la relación con Estados Unidos, que dice nuestro principal socio comercial. Terminan de instalar traves en el puente de la Fuerza Aérea, ya está el puente establecido. ¿Cómo va a quedar? Solamente hay que ponerle lo de arriba. 62% lleva ya. Ahorita vamos a hablarle de que van a cerrar la calle aquí en la Nogales. Ahorita, la próxima semana, ahorita vamos a hablar con el director de Obras Públicas. En el programa van a estar los jugadores de Caudillos para invitarnos mañana al último juego de la temporada regular. Qué rápido se fue lo de Caudillos. Ya se acabó. Bueno, el último. Pero van a venir semifinales. Yo sé que van a venir semifinales, pues, si vamos rete bien. Ahorita que nos cuenten y nos platiquen los jugadores de Caudillos. Bueno, todo esto y más por la mañana.
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10: Bueno, también le tengo la nota de lo del cambio de las, del cambio de calendario escolar, que por cierto, se anunció ayer por la tarde, y es así como que, ándale, porque nadie lo tenía en el radar de que iban a cambiar tanto las clases. Había gente que decía que salían 15 días antes, pero no casi 5 semanas. Bueno, ahorita le platicamos. Vamos por partes. Ayer, la tarde de este jueves, iniciaron las declaraciones de distintos elementos de la Fiscalía General del Estado, entre ellos Guillermo Arturo Suani Portillo. Acudieron a las instalaciones de la Fiscalía General de la República en Ciudad Juárez, donde fue la declaración después de haber citado para declarar por los hechos ocurridos en la Sierra del Pinal, en el municipio de Morelos, en donde se encontró un narcolaboratorio. En total fueron 50 elementos los que citó la FGR, la FGR y la Fiscalía General de la República, pues. Al menos 20, entre 18 y 20, estuvieron ayer ahí citados. Entre ellos, le digo, Arturo Suani Portillo. ¿Por qué Arturo Suani Portillo se menciona en un par de columnas nacionales sobre su responsabilidad en esto? Porque él tenía mucho contacto con agentes norteamericanos. Porque antes de esta fiscalía especial que tiene, o de este nombramiento de fiscal especial, era encargado del área de secuestros. Entonces, cuando se hizo toda la preparación en que Chihuahua fue punta de lanza en lo de los secuestros y que se disminuyeron muchísimo y todo, él estuvo al frente de esta área. Pero él y muchas personas cercanas a él se capacitaron en Estados Unidos con todos estos cursos que se llevan allá. No es la primera ni la única vez que pasa, yo quiero decirlo. Y entonces tuvieron mucha relación con autoridades de seguridad de Estados Unidos y por eso decían, bueno, él está involucrado, lo mismo que el jefe que ya falleció de la policía fiscal o la policía de la Agencia Estatal de Investigaciones, es el Pedro Ceguera. Pero bueno, el operativo el pasado 19 de abril fue el tema. Ahora bien, no se ha dicho nada, no se abrió de ninguna declaración, ni vamos a tener pronto, no sé qué tan pronto quieran empezar a revelar información también conforme vean la presión de lo que está pasando con el gobernador de Sinaloa o con otros gobernadores. Pero por lo pronto no se ha revelado nada de lo que pasó en Morelos, donde presuntamente participaron estos elementos de Estados Unidos, de la CIA, dicen los periódicos, dicen las publicaciones, aunque no sabemos en realidad de dónde son. Ellos estaban acreditados como de la Embajada de Estados Unidos en México. Así las cosas, hasta ahorita lo que tenemos es una relación de lo que está pasando y el caso, pues, va a ir avanzando. La gobernadora estaba en Juárez precisamente para inaugurar una secundaria. La gobernadora Maru Campos habló de dos temas. De este nada más dijo, hay que esperar las investigaciones, ya ve que ya no está haciendo declaraciones al respecto, dijo, vamos a esperar las investigaciones y los resultados de las mismas, tanto la local como la federal. Ya se dio un informe primero de la local, la federal solamente dijo que iba a citar a estos funcionarios, pero ahí está Ulises Lara, que seguramente va a hacer alguna otra transmisión por redes y va a darle difusión a esto, porque en ese punto está el gobierno federal y los de Morena y Cuarta Transformación en general, en darle mucha difusión a este caso en particular, tratando, la verdad, de opacar el otro que tienen y que es una bomba de tiempo en las manos de Sinaloa y todo lo que está allá. Pero bueno, las dos cosas son muy importantes desde su perspectiva y por eso les dan mucho espacio a cada una. Pero a una le dicen como que defendiéndolo y a la otra como que investigando. Ya veremos a ver qué pasa ahí. La gobernadora María Eugenia Campos manifestó que las y los gobernadores, así como la jefa del Ejecutivo Federal, merecen respeto mutuo y que cada quien trabaja por sus estados y por el país. En relación a las acusaciones contra Rubén Rocha Moy y los señalamientos de la supuesta intervención de la CIA en Chihuahua, Maru Campos señaló que se deben de dejar de personalizar las cosas y permitir que los procesos sigan su curso, respetando la presunción de inocencia de todos. La gobernadora señaló que después de las declaraciones de la presidenta en torno a la reunión de varios mandatarios del PAN con la presidenta de la Comunidad de Madrid, Isabel Díaz Ayuso, es que les caló mucho que Isabel Díaz Ayuso viniera a México porque es del otro lado. Mire, aquí no es cuestión más que política. El PAN está más con el partido de España, que tiene que ver con el asunto de derecha. Morena está más con los que están ahorita en el poder, bueno, con Pedro Sánchez, porque es de izquierda. Bueno, tan es así que ahí va la presidenta de España, cuando todos sabíamos que estábamos supuestamente enojados con España. Pero allá fue, ¿por qué? Pues porque está Pedro Sánchez gobernando y es del partido de la presidenta. Entonces, viene una de las representantes de la oposición en España, pues la oposición en México se reúne con ella. Y van y tienen una conferencia, y la conferencia se hace en Aguascalientes y participan senadores y gobernadores del PAN en ella. Pero eso le molestó, obviamente, a los de Morena, porque dicen que Isabel Díaz representa, pues, así como que lo peor de lo peor. Entonces, Maru Campos dice, bueno, vámonos respetando, cada quien con su gente, cada quien con sus cosas, y cada quien investigando lo que tenga que investigar. Aquí está la gobernadora.
11: Los gobernadores y los gobernadores para el Ejecutivo, pues fue
10: Bueno, pues ahí está este asunto de lo de España, que pues lo tenemos muy presente y que es un discurso constante del gobierno actual, eso de la intervención extranjera, y que si sí, que si no, y que si lo que tenemos el perdón, y que de hecho el rey nunca hizo una declaratoria de perdón, sino que lo que hizo fue suavizar el tono al decir sí, pues se cometieron muchas cosas malas durante la conquista cuando estaba viendo una representación de arte mexicano. Entonces, creo que es un asunto de bajarle y de saber que pues en todos lados hay. Y además Isabel Díaz Ayuso, otra cosa que tiene, es que está subiendo mucho en rating entre los españoles. Entonces, aquí el asunto es que se pueda convertir en funcionaria, bueno, en candidata y luego en electa, ¿no? En España, ante un gobierno español que tiene el desgaste del pueblo. Entonces, ahí las cosas pueden cambiar y pues es lo que están viendo acá. La gobernadora también encabezó en Juárez la sesión de la Mesa Estatal de Construcción de la Paz, donde autoridades de los tres niveles de gobierno, cosa que me pareció muy bien, mira, ahí va a ver usted al alcalde de Ciudad Juárez, incluso saludar a Cruz Pérez Cuellar y Gil Loya, ¿no? Que habían hecho ahí su... No, le saludó, estaba Mayra Chávez, también estaban todos de Morena y del PAN, trabajando por la construcción de la paz en Juárez. Durante la reunión, la mandataria destacó la importancia de mantener el trabajo coordinado entre corporaciones e instituciones de seguridad para fortalecer las estrategias de prevención y combate a los delitos que más afectan a la población. Entre los indicadores presentados por la Fiscalía, destaca la disminución de 15% en el homicidio doloso registrado entre enero y diciembre, entre enero y abril del 2026, en comparación con el mismo lapso del año pasado. Ahí está lo que dijo, lo que pasó, 15% del homicidio doloso se disminuyó. Por cierto, ayer fue un día que lo tenemos que guardar del recuerdo, porque ayer no se presentó un solo homicidio en el estado de Chihuahua para reportar al Sistema Nacional de Vigilancia de los Delitos Graves. Ninguno solo. El estado salió con cero en el informe que se da ahí. Tenemos ahí la carta o la foto oficial, bueno, del documento en el cual, ahí está, mire, ese es lo que mandó el FGR, porque ellos nos decían que no había un informe oficial de lo que habían encontrado en el narcolaboratorio. Ahí está el informe. La cantidad de drogas, mire que yo no soy químico, pero la cantidad de precursor que hay ahí para hacer drogas nos habla de que son miles y miles y miles y tal vez millones de dosis las que se evitaron con este narcolaboratorio. Ese es el informe donde se habla de 50 mil litros de una sustancia, de toneladas de precursores y de equipo que podía producir y que tenía la capacidad de procesar toda esa cantidad de droga. Además de unas instalaciones donde había gente y bueno, pues no se tiene ahí. Y ahí ya sé que hay muchas versiones de por qué no están ahí, desde los que dicen que el camino es uno solo y que los 14, fíjense, son 14.5 kilómetros de la cabecera municipal al final, a donde fue, donde estaba el narcolaboratorio. Lejos no estaba. Pero ¿sabe cuánto se hace? Se hacen casi 40 minutos en esos 14.4 kilómetros, porque está muy intrincado el asunto del camino. Entonces, entre que llegan al Calaí y los 40 minutos, pues ya no estaba nadie, todos estaban corriendo entre los cerros. Además, ahí le va. Para el otro lado de la carretera, está a 3 kilómetros y medio, casi 4, de Sinaloa. Por eso dicen que muchas cosas, que las que le surten a Morelos, vienen de Sinaloa y no de Chihuahua. Digo, no sé si también los que manejan la delincuencia vendrán de Sinaloa o no de Chihuahua, eso no sé. Pero lo que sí sé es que muchas cosas vienen de allá porque está más cerca la parte de Sinaloa que, pues, imagínese ir desde aquí hasta allá o desde Cuauhtémoc hasta allá. Son lejísimos las distancias y los caminos. Pero bueno, así las cosas. Oigan, Arturo Medina, que por cierto ayer tenía que estar aquí y no vino. El diputado Medina habló, yo creo que por esto no vino, porque a las 9 de la mañana ya estaba hablando ahí en el Congreso en torno a este asunto del narcolaboratorio. Y dijo que en estos momentos, dice, se están dando el caso de la destrucción de este narcolaboratorio. Dice que las peticiones sobre informes por parte de la bancada de Morena son innecesarias, debido a que de manera actual la Fiscalía General de la República se encuentra realizando una investigación e informando los resultados en torno a la destrucción del narcolaboratorio en el municipio de Morelos. El coordinador de la Fuerza Parlamentaria del PRI criticó la postura de la bancada de Morena al insinuar que el laboratorio fue un montaje cuando dice sus propios encargados, como ya vio usted en el documento, lo están avalando. Aquí está Arturo Medina.
11: Tratan de desviar la atención al decir y atreverse
12: de tener el descaro en decir que fue un narcolaboratorio montado. Es una vergüenza. ¿A qué le tienen miedo la investigación? ¿A qué le tienen miedo a que la ciudadanía sepa realmente la verdad? ¿A qué le tienen miedo a que el gobierno no debe? ¿Por qué el gobierno desde ese no iban a saber de ese laboratorio? Ese laboratorio no creo en todo, lo sabemos que no de un día para otro, en una semana o en 15 días lo hayan formado.
10: Bueno, nada más antes de irnos a los mensajes, ya porque ya están aquí invitados y todo esto, ya tenemos el programa medio lleno y complicado. Pero ahorita le vamos a avanzar. Le digo que la Secretaría de Educación Pública anunció que el ciclo escolar 2025-2026 terminará de forma anticipada debido a la celebración de la Copa Mundial de la FIFA en México. Esto es una decisión para que concluya entre el 5 y el 11 de junio. O sea, ya en menos de un mes se van a acabar las clases para los chamacos. Lo que no hayan hecho, pues ahí los esperamos el 17 de agosto. Mire, aquí que lo explique Mario Delgado, ahí le va, mire.
13: Por distintas circunstancias y distintas peticiones que hemos tenido, adelantaremos el cierre del ciclo para el siguiente 5 de junio. Las labores administrativas que hacen las y los maestros en cada cierre de ciclo terminarán el 12 de junio. Tendremos este receso hasta el próximo 10 de agosto, donde las y los maestros regresarán a su consejo técnico para preparar el siguiente ciclo escolar. Del 17 al 28 de agosto tendremos 2 semanas de fortalecimiento de aprendizajes, trabajo con nuestros niños y con nuestras niñas para reforzar todo aquello que sea necesario. Y arrancamos oficialmente el ciclo escolar el 31 de agosto.
10: Nah, a mí no me vengan. Del 5 de junio al 31 de agosto no va a haber nada. No va a haber nada. Rara va a ser la escuela que abre el 17, como dicen, para llevar a los chamacos que no acabaron de aprender todo. De por sí, ahí están las cifras de la prueba internacional de educación. Ahí están, yo no las digo. No crea que estamos en los primeros lugares de ninguno de los rubros de conocimiento. Pero bueno, viene el mundial. Somos uno de los países anfitriones. Y como buenos anfitriones, pues los chamacos a ver el mundial en su casa, en la tele, le digo, porque no creo que muchos puedan ir a verlo a los estadios. Me digan lo que me digan con los costos que tienen, no creo que muchos chamacos puedan ir al estadio a ver el mundial. Esto es para primarias y secundarias. El plan de estudio se ajustará, dijo, para que todo el conocimiento de este año escolar sea transmitido, si no es en este momento, el 17 de agosto, cuando se regrese para traer a los chamacos que no hayan aprendido bien lo que les tocaba en su año escolar. Bueno, plan de estudios ajustado. Muy bien, vamos a mensajes y volvemos. Aquí está el clima con Adriana. Regresamos.
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15: Buenos días, por la mañana. Qué gusto saludarlos en este viernes donde finalizamos nuestra semana y yo les comparto la información del clima. Para este 8 de mayo, la masa de aire polar que impulsa el frente frío número 49 sobre el norte y noreste de nuestro país, en interacción con la corriente en chorro polar y subtropical, una circulación ciclónica a niveles medios y altos de la atmósfera y un canal de baja presión favorecerán a nuestro estado con un ambiente de frío a templado por la mañana, de cálido a caluroso por la tarde. Ambiente de frío en la zona serrana, con cielo de despejado a mayormente despejado. Los vientos oscilarán entre los 10 a 20 km por hora, pero con rachas que pueden superar los 55 km por hora. El pronóstico de lluvias es de aisladas a dispersas para que usted tome sus debidas precauciones. Dicho esto, pasamos a las temperaturas esperadas para este viernes, que son Chihuahua, una máxima de 30, mínima 14. Juárez, máxima 31, mínima 17. Guerrero, una máxima de 26, mínima 5. Jiménez, máxima 32, mínima 15. Ojinaga, una máxima de 32, mínima 16. Madera, máxima 24, mínima 3. Huachochi, máxima 22, mínima 1. Cuauhtémoc, máxima 24, mínima 6. Y para Hidalgo del Parral se espera una máxima de 29, mínima 11. Yo soy Adriana Piñón y le deseo un excelente fin de semana.
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11: Bueno, antes de irnos con la entrevista, nada más algunos de sus mensajes que salgan de una vez, porque sí está medio congestionado el día de hoy. Muchas gracias por su confianza, muchas gracias por darnos la oportunidad de convertirnos en la voz. Dice, buenos días, ¿dónde se puede reportar el mal funcionamiento de un semáforo? Juan Escuti, José María Mata, el semáforo no parpadea cuando va a cambiar luz amarilla y tarda mucho en pasar rojo a verde otra vez. Ahí dice, y luego acá dice, acá es que son muchos mensajes el día de hoy, de verdad, le agradezco mucho. Buenos días, vecinos del fraccionamiento San Andrés, frente a la parroquia San Antonio Padua, desesperados por los constantes cortes de suministro de red de agua semanas, cuando llegamos a 073 se levanta el reporte. Y lo mucho, dice si hay abastecimiento, pero como te muestro en video, la presión no alcanza para entrar a los domicilios. Ah, con razón, es un video como de un balde en la parte de abajo del lugar, exactamente. Y pues nada más ahí llega. Dice, llega hasta la, pues es que llega hasta el jardín, nada más, el agua. Ya lo pasé a la Junta Municipal de Agua el mensaje, muchas gracias. Dice, buenos días, Jonathan, ¿por qué no nos ayudas a pedir las personas indicadas para que hagan algo por la deportiva? Invito a que te des una vuelta. Yo voy, señor, a la deportiva. Entiendo las partes que están, algunas destruidas, otras sucias, otras que, de verdad, yo voy, ahí nado en la alberca olímpica, entonces sí voy. Y sí he visto un deterioro en una parte y una parte que se tiene que arreglar, y lo platiqué ya con las autoridades de deporte. Lo vuelvo a mandar, todos los estoy juntando para comentarlo. Hola, Jonathan, al parecer lo que están haciendo es recortar el tiempo de clases, ya que las empresas no tomaron en serio la sugerencia de hacer home office, sobre todo en las sedes principales del Mundial aquí en México. Así que lo que están haciendo es lo que ellos sí pueden controlar, que es el recortar las clases para evitar que haya tráfico. Y luego dice, ojo, recortaron las clases, pero porque la CENTE les amenazó con que iban a bloquear el Mundial. Entonces así mandan a todos los maestros de vacaciones. Bueno, mire, diferentes versiones de lo mismo. Buen día, Jonathan, dice el Instituto de Cultura. Ah, la maestra Diana Elizabeth Valencia. Sí, la directora del conservatorio falleció. De hecho, ayer se dio a conocer la noticia y sí, hay que expresar nuestras sinceras condolencias a los familiares, a los seres queridos de la directora del conservatorio, Diana Elizabeth Valencia, que falleció lastimablemente. Ayer lo comentó la esposa de Marco Bonilla, la señora Karina. La FGR en un comunicado explica que había 2.000 litros de metametamina. ¿Por qué no habrá un solo reporte específico sobre esta sustancia en los comunicados y ruedas de prensa del fiscal estatal? No sé yo eso. Litros de metametamina, ¿por qué no habrá un solo reporte específico sobre esta sustancia en los comunicados y ruedas de prensa del fiscal estatal? No sé yo eso. Ah, bueno, es que después de que se va a la fiscalía, quien

0: junta, ¿quién se lo podrá llevar? Ahorita lo checamos, aquí lo mandamos. Buenos días, de verdad que qué absurdo eso de que disminuyan los días de clases por el Mundial. No sé quién sea quién tome esta decisión, pero es una verdadera tontería. Bueno, ahí está pues. Sus mensajes 614-106-1074. Permítame ahora ir con gente de Asofich. Va a llevarse a cabo aquí en Chihuahua el foro de Asofich, que es esta presentación que están haciendo ellos de lo que es el foro, el 12º foro Asofich. Y ahorita vamos con ellos, que están aquí por la mañana. Adelante con la entrevista.
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0: Y recibo al ingeniero Mario Hernández. Buenos días, ingeniero.
2: Buenos días.
0: Y también al licenciado René Márquez. Buenos días.
3: Buenos días.
0: Bueno, de Asofich, precisamente de esta asociación que es la que trae toda esta onda de la parte financiera, ¿no? Y sobre todo el cuidado de las finanzas, que es muy importante. A ver, cuéntenos un poquito, ¿qué es el Foro Asofich?
3: Con mucho gusto, Jonathan. Buenos días a toda tu audiencia. El 12º Foro Asofich 2026 se va a desarrollar el 28 y 29 de mayo en el Hotel Sheraton. Y vamos a tocar temas principalmente para lo que es el tema de prevención del lavado de dinero y todo lo que respecta a las actividades vulnerables, que ahora sí que son múltiples, cerca de 17. Aquí entran los contadores, entran los casinos, todo lo que incluye a las obras de arte, joyerías, contadores, abogados. Ahora sí que múltiples empresas.
0: Empresas que exportan, que importan, que reciben dinero de todos lados.
3: Todo lo que esté susceptible.
0: Porque estas transacciones tienen que tener cierta seguridad y cierto protocolo para realizarse, ¿no?
2: Es correcto, mira, si me permite. Sí,
0: sí,
2: mira,
0: a ver, ¿qué es Asofich? Primero vamos por partes.
2: La Asofich es una asociación de SOFOMES, la Asociación de SOFOMES del Estado de Chihuahua. Estamos agremiados alrededor de 25 SOFOMES principalmente, que nos dedicamos al otorgamiento profesional del crédito. Uh-huh. En diferentes sectores, la gran mayoría al inicio estábamos muy dirigidos a la parte agropecuaria. Actualmente, bueno, hacemos por cuestiones, razones obvias, ¿no? De que el campo está ahorita un poco afectado, pues hemos tenido que ir migrando a otras actividades, pero... Pues bueno, finalmente nuestro enfoque inicial era el sector agropecuario. La Asofich, la Asociación de SOFOMES del Estado de Chihuahua, se origina en 2014 y se origina precisamente con el fin de agrupar a esas empresas, esas instituciones que tienen fines comunes, que tienen problemáticas similares, ¿no? Y para resolverlos de alguna forma, a resolver entre todos las situaciones que se nos puedan presentar. Como le decía René hace un momento, principalmente en cuestiones normativas, como es la parte de la prevención del lavado de dinero, el financiamiento del terrorismo y otras cuestiones normativas que vienen por parte de Conducef, de Hacienda, etcétera, ¿no? En el caso de las instituciones de crédito, principalmente pequeñas, como en nuestro caso, estamos muy regulados por la Conducef, en parte por la Comisión Nacional Bancaria, por Hacienda. Constantemente están saliendo regulaciones o está habiendo modificaciones a las ya existentes y pues que tenemos que estar atendiendo de alguna manera y estar preparados para lo que venga. Uh-huh. En este foro, además de esa parte, esta parte regulatoria que sí es muy importante que la conozcamos, no es solamente para nuestros agremiados, ¿verdad? Porque obviamente nosotros estamos constantemente enfocados en esta parte de estar cumpliendo con toda esta normativa, de estar actualizándonos, de estar revisando nuevas normativas que vengan. Y este foro nos ayuda mucho porque vienen personas especializadas en toda esta parte, ¿no? Incluso personas de la Conducef, personas de Hacienda, de la Comisión Nacional Bancaria e incluso personas que estuvieron anteriormente ahí y que ahora son despachos que se dedican a ayudarnos
0: a hacer la asesoría
2: con esa regulación, exactamente. Uh-huh. Ahora, esta hay que estar preparados para atender todas estas normas, para estar al día con todo lo que nos piden las regulaciones, pero también de alguna manera tenemos que estar preparados para cuando ya nos llega la auditoría, cómo la vamos a atender. Y mucho más cuando ya nos llegó la auditoría y ya la atendimos y por alguna causa nos llega alguna multa, algún recargo, alguna situación, alguna observación, alguna oportunidad de mejora, saber también cómo vamos a resolver eso, cómo nos

0: vamos a defender, sobre todo porque son cuestiones que nos van a pegar directamente en el bolsillo.
1: Sí, ¿no? En la operación de la empresa. Ahora, platícanos un poquito, ¿a quién va dirigido este evento? Cuéntanos.
2: Mira, como te comentaba, va desde, ahora sí que a todos los empresarios, los directivos, contadores, abogados, notarios, todos los que estén implicados en actividades vulnerables. También están las inmobiliarias, las financieras y los profesionales administrativos y corporativos.
1: O sea, todos los que de alguna manera tienen que manejar todo este flujo de dinero y que finalmente pues tienen que tener las regulaciones y hacerlas dentro de la empresa.
2: Así es.
1: Ahora, el evento es de 2 días.
2: Sí, 28 y 29 de mayo en el Hotel Sheraton.
1: Y entonces el primer día tienen todo este rompehielo y parte social y todo esto,
2: sí,
1: ¿no?
2: Sí, te cuento. Mira, el formato del foro está distribuido de la siguiente manera. Vamos a tener 3 salas de forma simultánea. Una está dirigida a los directivos, uno a la parte del cumplimiento y uno a esta parte que te digo que es de lo que son las actividades vulnerables y donde implica todas estas de acá que te menciono. Y en el primer día vamos a tener el evento rompehielo que comentas, que por ejemplo como nos acompañan nos acompañan de distintas partes de la República, pues para que conozcan la parte turística de aquí Chihuahua. Vamos a hacer un recorrido guiado y luego tenemos una cena en Palacio de Gobierno y pues cerramos con una conferencia de coaching empresarial.
1: En esa parte de lo de las obligaciones y todo esto, ¿cuáles son los temas que más destacarían ustedes que se van a tocar en el foro? ¿Qué temas ustedes dicen estos son importantes?
0: Mira, bueno, de alguna manera, como te comentamos ahorita, esta parte regulatoria es medular en nuestra actividad. Y haciendo un poquito nada más de énfasis, ya como bien lo comentabas ahorita, ya no solamente para nosotros como instituciones financieras, ahorita ya cualquier persona, incluso personas físicas, que puedan recibir algún depósito por alguna negociación que hicieron, algún préstamo que le hicieron un familiar y se lo regresó, pueden estar sujetos ya a una revisión. Entonces, esa es una actividad vulnerable que pudiera estar revisada por la Secretaría de Hacienda. Decirte, oye, a ver, ¿cómo documentaste esto? ¿Cómo lo tienes registrado? Entonces es tan importante conocer esto, porque algo tan sencillo y tan simple como prestarle dinero a un familiar y recuperarlo, por decir un ejemplo muy burdo, puede llevarte a alguna sanción. Sin embargo, si conoces la regulación, vas a saber, bueno, si él me firmó un pagaré, si tengo un expedientito donde guardé su IFE, donde guardé alguna documentación, si me lo piden, aquí está, mira, yo lo documenté claramente y aquí está registrado. Bueno, entonces, te digo, toda esa parte es importante conocerla. Volviendo a tu pregunta, lo que se va a atender, son varias aristas. La primera es, y una muy importante para nosotros, es la parte de fondeo y de cómo hacernos nosotros de capital como empresas financieras para dispersar entre nuestros clientes, ¿no? Yo creo que esa parte de fondeo también es muy importante. No la habíamos comentado ahorita. Sin embargo, es algo medular para nosotros y es algo que se va a tocar y se va a atender en una de las salas en las que va a haber las conferencias. Y viene gente de fondeos importantes a nivel nacional. Viene gente que ha bajado capital, privado, fondeos de diversas fuentes, ¿no? Uh-huh. Esa es una parte importante. Otra parte importante es la regulación que ya existe y ya yendo directamente a tu pregunta, todo lo que tiene que ver con el lavado de dinero. El lavado de dinero y el financiamiento al terrorismo, que de alguna forma ahorita está muy en la
1: ahora están muy mezclados, porque incluso con los documentos que ha sacado últimamente Estados Unidos, los empató, o sea, el narcotráfico y el terrorismo para ellos ya son la misma cosa.
2: Sí, de hecho, pues sí, como dices, es un tema que está a la orden del día. Recientemente, hace casi unas semanas, salió lo que es la actualización al reglamento de la ley antilavado, y pues ahora sí que como anillo al dedo en el foro, se dice que ya se va a publicar para esas fechas lo que es la reforma como tal. Entonces, pues eso es una gran oportunidad para todos los empresarios en actualizarse en esta materia.
1: Sí, porque hay muchos riesgos, y deje usted el riesgo, después vienen las sanciones, las multas y todo eso, y es una de trámites y de cosas que hay que hacer, más allá del dinero que le puedan cobrar, ¿no?
0: Es correcto, sí, es muy importante conocer toda esa parte regulatoria que ya existe, toda la que viene, actualizarse en lo que ya está, y sobre todo saber cómo atenderlo, y en su momento, digo, si llega a suceder ya una observación o una sanción, también saber cómo defenderse, ¿no? Porque como te comento, todo viene al final a pegar económicamente.
1: Así es, bueno, ¿cómo puede participar la gente? Cuéntenos, ¿cómo se une con ustedes?
2: Con mucho gusto, mira, hay que registrarse en asofich.com/foro2026, es la página de registro, ahí pueden ver todos los conferencistas que nos van a estar acompañando, el programa, etcétera, etcétera, toda la información. O pueden también llamarse para más información al 614-391-3524 o también nos pueden enviar un correo a info@asofich.com.
1: Ahí entonces usted en la página de asofish.com, ahí hay un icono del foro, ahí se puede inscribir o hágalo directamente telefónico. ¿Nos das el teléfono otra vez?
2: Sí, 614-391-3524. Y también quiero agregar que tenemos promociones.
1: A ver, platícanos.
2: Sí, mira, tenemos promociones para lo que son los grupos como tal o para el grupo de empresas y cupo limitado. Así es que aprovechen de una vez a registrarse.
1: Pregunten ahí telefónicamente cómo están las promociones y verá que le van a hacer un buen descuento, pero además también la oportunidad de que usted tenga la seguridad de que evita riesgos dentro de su empresa, que sí los minimiza y que esto no le va a quitar dinero, tiempo y hasta que después hasta abogado tengamos que pagar alguna cosa de esas.
2: Prevenimos.
1: Van a regresar después a Sofish porque esto es importante y el tema todavía tenemos algunos días para volverlo a promocionar. Aquí dentro de una semana más o menos van a estar de nueva cuenta y aquí les volvemos a platicar. Pero por lo pronto, permítame un mensaje, muchas gracias.
0: Gracias, Jonathan. Te agradecemos mucho que nos hayas recibido y nos hayas permitido llegar a tu auditorio para invitarlos a este importante evento. Y es para todos, no solamente para los financieros.
1: No, o sea, por eso cuando le digo es empresarios, contadores, todo
2: el universo.
1: Porque realmente todos que manejan dinero tienen la oportunidad de que, bueno, la oportunidad no, tienen que cumplir con ciertas reglamentaciones y hay que saberlo. Mensaje, saludos, nos vemos por la mañana.
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4: Bueno, ya estamos de regreso aquí por la mañana. Dice, hola Jonathan, el gobierno quiere un pueblo ignorante para que no sepa de sus derechos ni de la ley. Menos estudio, menos esfuerzo, burros, puros burros para atraerlos fácilmente. Dice, qué mal lo de la escuela que se recorta. Dice, cómo no les dan mejor la oportunidad a los niños de salir temprano el día que haya juego. Total, en México son 13 juegos. Es que son tantos juegos, ahorita sí es cierto lo que me decían, son más de 100 juegos los que se van a jugar. Entonces, pues quién sabe, pero bueno, dice, hola Jonathan, bendecido día, se nota cómo el gobierno da prioridad a cosas que no tienen nada que ver con la educación, de por sí no hay clases y el sistema está totalmente mal y ahora recortando un mes de clases, una burla, así lo dice aquí, a ver qué dicen aquí.
5: Se te nota lo coludido que estás con la gobernadora, no te da pena, eres un corrupto.
4: Ándale. Y lo dice acá, dice, las clases de Estados Unidos van a invadir zonas militares y va a sacar a los narcogobernadores y su presidenta protegiéndolos, dice acá. Y lo dice, buen día, John, ¿qué arrastrada le pusiste a ese Oscar? ¿Qué diferencia cuando debaten con alguien que está bien informado? ¿A cuál Oscar? No sé, pero bueno. Ah, no, yo no fui. Fue Luis Cárdenas con el senador, sí, discúlpeme, fue Luis Cárdenas con el senador. Que les decía de todo eso. Pásenle, es que están llegando nuestros jugadores de caudillos, ya que todos estamos bien metidos ahí con el último juego de la temporada regular. ¡Qué cortita temporada! Voy a decirles que por qué tan cortita, no se crean, pues es que así se planea esta vez. Y lo dice, buenos días, creo que lo de las escuelas es algo que vamos a padecer con el tiempo. De por sí la pandemia afectó muchísimo y ahora les quieren quitar un mes. Imagínense estos chamacos qué van a saber cuando salgan. Pues sí. Lo dice, buen día, ya pasamos el reporte de esto, pero no es generalizado en todo el fraccionamiento San Andrés. Pásanos si gusta, les paso a los de la Junta, ahorita les le paso a Sergio el teléfono para que nos lo vean ese caso en particular. Bueno, déjeme ir con los jugadores de caudillos, porque vamos con el último juego de la temporada regular aquí en nuestra ciudad. Ahorita lo checamos, adelante con la entrevista.
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4: A ver, son Jorge. ¿Quién es Jorge? Jorge Robel. ¿Rebel?
6: Revuelto.
4: Revuelto. Es que quise rebel.
6: Rebel.
4: Rebel. Rebel. Ok. Jorge Rebel. ¿Y Tommy Rosdale?
6: Sí.
4: Sí. ¿Te hablas español?
6: Sí, yo hablo español.
4: Ah, entonces está perfecto, porque dije yo, si no, aquí traemos traducción inmediato. No, no se crean. ¿Cómo van los caudillos? ¿Cómo andan?
7: Todo bien, ya listos para el juego del fin de semana.
4: Un juegazo porque ya es el último, pero les ha ido muy bien, ¿no? La temporada.
7: Sí, gracias a Dios, pues yo creo que esta temporada ha sido muy, pues muy especial, ¿no? Es como que el momento de decir de que ya regresamos otra vez y vamos a pelear por el campeonato de nuevo.
4: Pues sí, el año pasado también pelearon por el campeonato, nomás. Bueno, pues ya ni quiero ni platicar porque le estaba viendo el juego. Ahora los juegos también están saliendo en ESPN, entonces uno los puede seguir un poquito más porque... salen algunos juegos de los que están jugando fuera, sobre todo, ¿no?
7: Sí, claro. Más que nada ayuda a que haya más afición. Uh-huh. Y pues a llegar a diferentes lugares, no solamente aquí en México, ya también se está transmitiendo por Telemundo en Estados Unidos. Entonces pues hay mayor audiencia televisiva y pues la gente conoce más del fútbol americano profesional aquí en el país.
4: En el país. Que por cierto, este juego del sábado es el último de la temporada regular, pero yo estoy seguro que regresan porque pues va a haber semifinales aquí en Chihuahua. Estamos enterados de eso, ¿no?
7: Claro. Esa es la meta, recibir playoff aquí en casa.
4: Sí. Ahora, que el último juego, el juego es como el... Es igual que el Super Bowl. ¿Ya se sabe dónde se va a jugar la final o no?
8: Todavía no. Creo que están luchando para que sea en Chihuahua, pero vamos a ver en las próximas semanas.
4: Ojalá. Digo, cuando fue aquí... La cosa era de locos, por la cantidad de personas. Bueno, hasta la cerveza se nos acabó ahí en el juego de la final de hace 2 años, 3 años, ¿no? Cuando, cuando fue aquí a Chihuahua y estaba lleno el estadio, estuvo muy bien. Pero en estos juegos también ha habido muchísima afición que ha participado. De hecho, me tocó ir al primero y yo dije, pues normal, ¿verdad? No, había muchas personas y creo que cada vez está como que más entrando la gente esta onda. ¿Ustedes cómo se han sentido apoyados por la gente de Chihuahua?
8: Siempre es la mejor afición de la LFA, entonces siempre nos sentimos como a tener ese advantage en casa y los otros equipos llegan y vean el 14, 16, 18 mil personas ahí apoyándonos. Es siempre un placer como jugador de tener la gente de Chihuahua atrás de nosotros.
4: Y luego yo estoy más que emocionado porque viene uno de mis ídolos de la juventud literalmente al juego. Y mire, ya nada más con que yo lo vea a 10, 20 metros de distancia, yo con eso tengo ya casi como lo dicen, para morirme tranquilo. Porque viene Smith al juego, ¿no? Que va a ser de un gran invitado. Cuéntenos un poquito.
7: Híjole, pues yo creo que aquí lo que viene siendo Caudillos está haciendo un esfuerzo increíble por traer pues a su majestad, Emmitt Smith. Pues es un histórico, ¿no? De la NFL.
4: Hasta creo. Hoy, con récord vigente todavía, fíjate, nada más 30 años después su récord está vigente.
7: Sí, pues no por nada es el líder histórico de la NFL. Nosotros nos sentimos emocionados, ahí vamos a tener ahí una convivencia y vamos a estar ahí platicando con él, entonces pues para nosotros también es motivante, ¿no? Sí, verlo ahí con nosotros y estamos emocionados también ya de que ande ahí con
4: de
7: nosotros.
4: De que llegue. Sí. Yo le digo a los de prensa ahí de Caudillo, les digo, pues mándame a Smith para que promueva el juego. No quisieron, pero bueno, ya lo veremos mañana. Pero es impresionante saber que una estrella de estos niveles viene, de verdad, a ese equipo. Lo que pasa es que yo soy vaquero de Dallas, a lo mejor no lo saben, pero los que nos ven y nos escuchan, sí. Entonces, a ese equipo, me podría decir todas las grandes estrellas, pero esa fue nuestra gran estrella. Y yo creo que es la más grande que ha tenido el equipo de verdad en mucho tiempo o por siempre, porque los quarterbacks son importantes, pero en este caso él era la figura central del equipo. Bueno, ahora es el último juego. ¿Cómo se sienten para estos juegos? Porque este es el último juego, hay uno más y luego ya vienen las finales. Pero se juega
8: dos más. Entonces jugamos este fin de semana contra Gallos. Ajá. Nos vamos para Saltillo contra Dinos. Ajá. Y terminamos la temporada con Mexicas en la Ciudad de México. Y después son los playoffs.
4: Y después son los playoffs. Sí. O sea que hubo tres juegos aquí y cuatro fueron. ¿Cómo fue esta temporada?
8: 3-3.
4: Sí. Entonces hubo una semana de descanso en medio. La sí. Antepasada fue descanso. Sí. Ok, con razón. Sí, porque me faltaba un juego, no lo hallaba donde estaba ubicado. Uh-huh. Fue la semana de descanso. Muy bien. Pues entonces invitados todos. Inviten a la gente a que los vaya a acompañar. Cuéntenles, a ver.
7: Sí, claro, pues los esperamos este sábado. Yo creo que va a ser un espectáculo como siempre. Increíble. La verdad es que hacen un esfuerzo inhumano ahí toda la organización de Caudillos. No pueden perderse que va a estar pues su eminencia, Emmitt Smith. Y creo que el tailgate empieza a partir de la 1:00 p.m. También pues la convivencia que hacen ahí en el parking se pone muy buena. Entonces pues los invitamos. El juego va a ser a las 7:00 p.m. Vamos contra Gallos de Querétaro. Va a ser un juego pues muy bueno. Creo que la gente lo va a disfrutar, se va a divertir y pues como siempre nosotros vamos a salir a ganar y a dar un buen espectáculo.
4: Así es, invítalos, adelante.
8: Sí, no, que venga la gente a Chihuahua porque no solo es fútbol, pero es un evento, es la comunidad de Chihuahua junto. Creo que el tailgate empieza a la 1:00 y hasta el juego y ya vamos a darle todo. Siempre un como dice Revo, un espectáculo para la gente y para llegar al próximo juego con una otra victoria.
4: La verdad es que yo sí los invito muchísimo. Si usted le va a los Cowboys van a tener una presencia. Y viene Laura Sandoval, que es la fan del año de Dallas en el 2024. Va a venir aquí a hacer una fotografía con ella. Ojalá que podamos tener también algo con M. Smith, porque es nuestra gran estrella, pero no nada comprometido con los del fan club de Dallas. Yo sé que se le están moviendo, pero sí está complicado porque es una gran, gran estrella. Pero ahí van a estar, y ahí van a estar todos los fans de Dallas y quieren tomar foto y todo en este evento tan importante. Y yo creo que cualquiera que le guste el fútbol americano se merece una experiencia del tipo Caudillo. Debo decir, ¿por qué? Porque realmente lo están haciendo como los juegos que son allá. O sea, desde la tarde con su carne asada, con la convivencia, y luego hay un espectáculo de medio tiempo, y luego hay pirotecnia. O sea, es un espectáculo completo, más allá de que los chavos le echan muchas ganas y tienen jugadas espectaculares. Hay unos pases y unas corridas que son realmente muy, muy padres. De verdad, le echan muchas ganas. Más allá de eso, hay todo un espectáculo para la familia y para todo el mundo. Así es que, invitados todos. Tommy, Rebel, muchas gracias por estar aquí y de veras. ¿Cuál es tu posición, Tommy?
8: Nickel.
4: Ok, ¿y tú?
7: Strong safety.
4: Ah, mira. Hombre, pues sí. Pura estrella tenemos aquí. Muchas gracias, muchas no, gracias. Muchas gracias. Y gracias a ustedes también por estar viéndonos esta mañana. Y ya los había invitado mañana, caudillos, en la tarde. ¿Volvemos después de mensajes? Sin mensajes y volvemos, estamos por la mañana.
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4: Bueno, sus mensajes 614-106-1074. El WhatsApp de Lobo 106.1 dice: acá dice, ese que te dijo corrupto en el audio ha de ser becado de Morena. Válgame. Dice, jaja, y ese pobre que mandó el audio, ¿qué? Seguro es otro arrastrado del narco Morena. Eso sí dan vergüenza. Andrea Chávez quiere gobernar con narcos. Dice, el gran Emmy Smith, me gustaría verlo. Saludos, vaquero Jonathan. Saludos. Dice, Jonathan, todo iba bien hasta que dijiste que eras vaquero. Saludos. Bien por traer aquí a Smith en casa. Pues sí, es que es otra cosa. Aunque no seas vaquero, Smith es Smith. Es el corredor número uno de todos los tiempos. Morena está enojado porque desmantelaron a sus aliados. Bien por Maru Campos, Andrea Chávez del narcopartido, que descaro andarse preguntando para gobernar, promoviendo para gobernar con narcos. Bueno, sus mensajes es 14-106-1074. Y luego acá, rapidito antes del comentario del licenciado Avilés, la presidenta acaba de hablar de las vacaciones y el adelanto en la mañanera. La presidenta Claudia Sheinbaum aclaró que aún no existe una decisión definitiva de adelantar el cierre del ciclo escolar. Bueno, es que ayer les dieron con todo en las redes sociales y yo creo que por eso la presidenta hoy lo aclara. No tengo la grabación, en las cápsulas de cada hora va a salir, pero durante la mañanera la mandataria explicó que la iniciativa fue presentada por el secretario de Educación Pública, Mario Delgado, tras reuniones con autoridades educativas de distintas entidades del país, este Consejo de Educación. Es una propuesta la que hizo Mario Delgado. Sheinbaum enfatizó que no se trata de una decisión unilateral de la SEP, sino de una petición planteada por gobiernos estatales, docentes, maestros y sindicatos, que supuestamente es por el Mundial y que es por las ciudades o estados como Jalisco, Nuevo León y la Ciudad de México, en donde se va a llevar a cabo el Mundial. También fue una solicitud de maestros en el sentido de que se adelanten vacaciones por el Mundial, explicó, pero no es una solución, no es una decisión definitiva. Así lo dijo la presidenta. Bueno, pues a ver si a lo mejor y echan para atrás después de todo lo que les pasó en redes, les digo. Vamos directamente con el comentario del licenciado Ernesto Avilés.
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5: Buenos días, Jonathan. Buenos días a todos. Hoy México está atrapado en una contradicción que refleja una total incongruencia institucional. Exigimos soberanía con el micrófono mientras toleramos que el crimen organizado la pisotee todos los días. Porque hay que decirlo claro, la soberanía no se defiende con retórica de templete, se defiende con instituciones que funcionen, con ley y sobre todo con resultados. Lo ocurrido en Chihuahua es el síntoma de una crisis profunda. Un operativo contra laboratorios de drogas sintéticas termina en un accidente donde mueren funcionarios mexicanos y dos agentes estadounidenses. La respuesta oficial desde la capital ha sido técnica, que no hay operaciones conjuntas, que la colaboración es solo información y que la solicitud estatal podría haber violado la Constitución. Pero aquí se deben distinguir dos realidades. Primero, si hubo agentes extranjeros en campo, eso tiene reglas. No se vale la ambigüedad. La ciudadanía merece saber quién autorizó, bajo qué figura y con qué controles. Segundo, el tamaño del enemigo. La Fiscalía General de la República reportó un inventario de 55 mil litros de sustancias, 50 toneladas de material sólido y 2.000 litros de metanfetamina. Esto no es delincuencia menor, es capacidad industrial de muerte instalada en suelo mexicano. El debate serio no es quién le pega a quién en la política partidista. El debate es qué Estado queremos. Si aceptamos que el narco monte complejos industriales con logística, químicos y protección, la soberanía ya está lesionada desde adentro. La legalidad no puede ser selectiva. Si la Federación dice, aquí no entran extranjeros, entonces la Federación tiene la obligación inmediata de dar alternativas operativas reales. No se puede negar el apoyo externo y al mismo tiempo dejar a los estados en la improvisación o el desamparo frente a ejércitos delictivos. Al final, a la gente en la calle no le importa la narrativa, le importan los resultados. ¿Quién está desmontando los laboratorios? ¿Quién está encarcelando estructuras? ¿Quién está protegiendo a las familias? Si la respuesta se pierde en pleitos de jurisdicción, el único que gana tiempo y territorio es el crimen. México necesita coordinación, sí. Necesita respeto a la soberanía, por supuesto, pero sobre todo necesita un Estado de Derecho completo, el mismo rigor para todos los niveles de gobierno, sin excepciones y sin pretextos. Las descalificaciones de la Presidenta de la República y la dirigente nacional de Morena, además de toda la estructura legislativa del poder institucional en contra de la gobernadora Maru Campos, evidencia una total incongruencia al ver la paja en el ojo ajeno y no ver en el propio la gran viga que representa la desnudez política que hace el gobierno de Trump al acusar de narcotraficantes a quienes López Obrador y la propia Claudia Sheinbaum todavía defienden. No se puede tapar el sol con un dedo y ante la postura irracional del gobierno federal, las consecuencias podrían ser lamentables para nuestra economía, nuestra unidad nacional y nuestro propio futuro. Y Jonathan, amigos, eso es todo. Muchas gracias. Buenos días. Nos vemos la próxima.
4: Gracias, licenciado Avilés, y gracias por habernos escuchado y visto el día de hoy. Ya lo sabe, aquí estamos a través de Lobo 106.1 el próximo lunes. Hoy ya terminamos, el lunes volvemos en punto de las 8 de la mañana. Mañana estoy de nueva cuenta aquí, pero lo vamos a hacer con diferentes opciones y cosas que le tenemos. Por cierto, saludos rápidamente para Guamer Castelcel, Mario Rodríguez, Guadalupe Ramírez, Dexter Galo. Dexter Galo dice, ¿por qué los fines no dan noticias también? Sí damos, pero resumen rapidito en la mañana nada más de lo nacional. Alejandro Vela, Marco Antonio Saldaña, Sergio Bimac, Alex Herrera, dice Generación Burro Pandemia y ahora Generación Burro Fútbol. Bueno, está bien pues. Ahí está pues sus comentarios. Gracias. Hasta el día lunes en punto de las 8 en las cápsulas de cada hora actualizamos esta información y vamos dando la nueva que surge a lo largo del día. Buen día, hasta mañana.
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4: La gobernadora Maru Campos manifestó que las y los gobernadores, al igual que la jefa del Ejecutivo Federal, merecen un respeto mutuo y que cada quien trabaje por sus estados y por el país. En relación a las acusaciones en contra de Rubén Rocha Moya y los señalamientos de una supuesta intervención de la CIA en Chihuahua, Maru Campos señaló que se deben dejar de personalizar las cosas y permitir que los procesos sigan su curso, respetando, dijo, la presunción de inocencia. Lo anterior lo aseveró la gobernadora tras las declaraciones de la presidenta Claudia Sheinbaum Pardo en torno a la reunión de varios mandatarios del Partido Acción Nacional con representantes de la Comunidad de Madrid, incluida su presidenta Isabel Díaz Ayuso.
5: Yo sí creo que debemos merecernos un respeto mutuo, los gobernadores y la jefa del Ejecutivo, por supuesto. Ella tiene todo nuestro respeto, tiene todo nuestro aprecio. Y lo que queremos es trabajar con nuestros estados. Entonces, por eso no hagamos las cosas personales, hagamos las cosas como debemos de hacerlas, trabajando nosotros por nuestros estados y ella por el país. Entonces, el país tiene muchos problemas y nuestros estados también.
6: Una encuesta que se realizó la semana anterior en la que se preguntó el desempeño de la gobernadora María Eugenia Campos Galván en el estado de Chihuahua y particularmente después del operativo que se llevó a cabo el 17, 18 y 19 de abril en la comunidad del Pinal en el municipio de Morelos, reflejó que la población del estado en su mayoría apoya las acciones realizadas por la gobernadora. El 74.3% de las personas consideran que el gobierno de Maru Campos merece un reconocimiento por desmantelar un narcolaboratorio en la entidad. También, 74% de las personas que participaron en el sondeo consideraron como bueno, muy bueno o regular el gobierno de Maru Campos, y solamente el 26% como malo o muy malo. Además, casi el 80% considera que el gobierno federal debe investigar a los narcotraficantes en lugar de la presunta intervención de la CIA en el operativo de Chihuahua. Estos son los resultados de la encuesta con más de 1,000 personas realizada vía telefónica.
7: Esta es la actividad de la Universidad Regional Chihuahua Watch 2026 para el octavo día de acción. 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Esta es la actividad para hoy en la Universidad Regional 2026, donde la Guach es el anfitrión.
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0: Hold on the Nights, Richard Marx aquí en el Lobo 106.1. Muy buenos días, ¿cómo te encuentras el día de hoy? Viernes clásico aquí en el Lobo 106.1. Este día me va a tocar a mí acompañarte. Yo soy Unify y vamos a estar desde ya que son las 10 hasta las 2 de la tarde. Y quiero que me sugieras ese clásico que tanto anhelas escuchar a través del WhatsApp 614-106-1074. De hecho, ya tenemos una que otra petición. Me están pidiendo algo de Whitesnake y también me están pidiendo algo de Michael Jackson, y ¿sabes qué? Claro que vamos a cumplir. ¿Por qué? Porque hoy es viernes clásico aquí en el Lobo 106.1. De momento, ¿qué te parece si nos vamos con más mejor música? Viene Charlie Daniels Band con The Devil Went to Georgia aquí en el Lobo 106.1.
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Michael Jackson con su legendario hit Thriller aquí en el Lobo 106.1. Continuamos con más mejor música. Viene Stevie Wonder y esto se llama Uptight.

0: El virtuoso prodigio Stevie Wonder con Uptight aquí en el Lobo 106.1. Continuamos con más y mejor música y vamos a regresar ahora con algo de los Rolling Stones, Waiting on a Friend. Y antes de ello, me encantaría comentarte que nos sigas en todas nuestras redes sociales. Nos encuentras en todas ellas como el Lobo 106.1 y así como nuestro lema indica, All the Hits y también All the Prizes. Hablamos sobre artistas y tenemos premios, así que si quieres ganarte algo y no perderte absolutamente nada de lo que Lobo 106.1 tiene para ti, eso es lo que tienes que hacer: seguirnos en todas nuestras redes sociales como el Lobo 106.1. Rolling Stones, Waiting on a Friend, aquí en el Lobo 106.1 en este Classic Friday.
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0: Música de New Order. Eso fue Blue Monday aquí en el Lobo 106.1. Continuamos con más y mejor música en una hora más de All the Hits, All the Prices. Vamos a continuar obviamente con el viernes clásico y vamos a volver con algo de los Bee Gees. You Should Be Dancing. Así que espero que hayas desempolvado tus zapatos de baile porque continuamos con el groove aquí en el Lobo 106.1 en este viernes clásico.
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15: Arturo Medina criticó la postura de Morena en torno al caso de la destrucción del narcolaboratorio en el municipio de Morelos, indicando que las peticiones sobre informes por parte de la bancada de Morena son completamente innecesarias, debido a que de manera actual la Fiscalía General de la República está realizando investigaciones e informando sus resultados en torno a la destrucción de este narcolaboratorio en el municipio de Morelos. El coordinador de la Fuerza Parlamentaria del PRI criticó la postura de la bancada de Morena, que ha insinuado que el laboratorio fue todo un montaje.
16: Tratan de desviar la atención al decir y atreverse, de tener el descaro en decir que fue un narcolaboratorio montado. Eso es una vergüenza. ¿A qué le tienen miedo la investigación? ¿A qué le tienen miedo a que la ciudadanía sepa realmente la verdad? ¿A qué le tienen miedo?
15: La tarde de este jueves, el fiscal especializado en operaciones estratégicas de la Fiscalía Estatal, Guillermo Arturo Suani Portillo, acudió a las instalaciones de la Fiscalía General de la República en Ciudad Juárez. Esto luego de haber sido citado para declarar por los hechos ocurridos en la Sierra del Pinal, en el municipio de Morelos. Además, 7 elementos de la Agencia Estatal de Investigación entraron a rendir su declaración a las instalaciones de la Fiscalía ubicadas en Ciudad Juárez. En total fueron 50 elementos los citados por la Fiscalía General de la República para declarar por el caso del aseguramiento de un narcolaboratorio en la Sierra del Pinal, en el municipio de Morelos, donde presuntamente habrían participado elementos de los Estados Unidos. Debido a la celebración de la Copa Mundial de la FIFA 2026 y al intenso calor, las clases del ciclo escolar 2025-2026 concluirán el próximo 5 de junio. Lo anterior luego de una modificación en el calendario escolar, que inicialmente estaba previsto para concluir el 15 de julio, lo informó el secretario de Educación Pública, Mario Delgado. esta modificación obedece principalmente a la extraordinaria ola de calor que se está viviendo en estos días y que seguirá durante los meses de junio y julio. También se debe a la realización del Mundial en nuestro país, lo indicó Mario Delgado a través de X.
17: El estacionamiento cuesta más de $200 en una de las ciudades sede del Mundial y ni siquiera se encuentra en el estadio. La tarifa del tren es 4 veces superior a la de un trayecto habitual. Una habitación de hotel el día del partido puede costar cerca de $700 en la localidad, con los precios más elevados, y un grupo de aficionados acusa a la FIFA de cobrar precios extorsionadores por las entradas. La lista de molestias, de dolores de cabeza y costos crecientes parecen seguir aumentando a medida de que se acerque el Mundial, lo que lleva a los aficionados de las 11 ciudades sede de los Estados Unidos a cuestionarse si verdaderamente vale la pena el gasto para asistir a los partidos. Canadá y México también albergarán juegos, pero al parecer han generado muchos menos quejas. El portavoz de FIFA, Adam Gejerman, dijo que los ingresos generados por la venta de entradas se reinvierten en el desarrollo global del fútbol, porque somos una organización sin fines de lucro. ¿Será?
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Peter Cetera y Amy Grant con The Next Time I Fall aquí en el Lobo 106.1. Continuamos con más mejor música. Prince, I Could Never Take the Place of Your Man aquí en el Lobo 106.1.

0: Love Song, Tesla, aquí en el Lobo 106.1 en este Classic Friday. Continuamos con más y mejor música y te recuerdo que puedes solicitar lo que sea que tú quieras escuchar a través del WhatsApp 614-1061-074. Y feliz Happy Classic Friday. Justamente un saludo para todos los que andan por acá. Me están pidiendo algo de Bangles, Walking Down Your Street. Me estaban pidiendo también algo de Kool & The Gang, Fresh. Y oye, pues tengo un montón de peticiones. Vamos a leerlas todas y vamos a ver cuáles de todas. Lo más seguro es que acabemos agarrando todas, pero definitivamente vamos a esperar todavía más. Así que WhatsApp 614-1061-074. No pierdas tu oportunidad. Vámonos con más mejor música. En este momento viene algo de Heart, Nothing At All, aquí en el Lobo 106.1 en este Classic Friday.
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Rock Hill con When I'm Gone aquí en El Lobo 106.1. Continuamos con más y mejor música. Viene Cyndi Lauper y esto es Time After Time aquí en El Lobo 106.

0: Wild Thing, aquí en el Lobo 106.1. Continuamos con más y mejor música y vamos a regresar con algo de sus peticiones. Viene algo de Bangles, Walking Down Your Street, aquí en el Lobo 106.1 en este viernes clásico.
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0: Fresh, Cool and the Gang, aquí en el Lobo 106.1. Continuamos en una hora más de All the Hits y All the Prices en este viernes clásico. Y vamos a ir con algo de The G-Gills Band, Centerfold, para que sigas en sintonía disfrutando de All the Hits, All the Prices, aquí en el Lobo 106.1 junto a Johnny Five.
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1: El coordinador estatal de Protección Civil, Luis Corral Torres Dey, dio a conocer que únicamente los municipios de Chihuahua, Juárez y Cuauhtémoc cuentan con procesos de actualización dentro de la planeación de los atlas de riesgo, mientras que el resto de los municipios del estado permanecen sin renovar ese instrumento. De acuerdo con el funcionario, esta situación obedece principalmente a dificultades técnicas y económicas, las cuales enfrentan las administraciones municipales para realizar este tipo de actualización durante el periodo de gestión de 3 años.
2: Tienen actualización hasta ahorita, son los principales, que son Ciudad Juárez, Chihuahua y Cuauhtémoc. Algunos otros de los 67 municipios aún les falta la actualización de los atlas. Porque tiene que ver que son cuestiones técnicas que tienen un costo y que muchas veces en los 3 años el municipio no alcanza a hacer estas actualizaciones porque es difícil preverlas en este corto periodo de lo que dura una administración.
1: El presidente de la Confederación Patronal de la República Mexicana, Jorge Treviño Portilla, expresó su preocupación por la modificación del calendario escolar 2025-2026, que fue anunciada por la Secretaría de Educación Pública al considerar que esta medida afectará aún más el rezago educativo que persiste desde la pandemia. Treviño Portilla indicó que a más de 5 años del impacto provocado por el COVID-19, México y particularmente Chihuahua aún no logran recuperar los niveles educativos que se tenían antes de la contingencia sanitaria. Al manifestar, es absolutamente falso. La presidenta Claudia Sheinbaum Pardo rechazó que los consulados mexicanos en Estados Unidos hagan política en contra del gobierno estadounidense, sino dijo se dedican a proteger a los paisanos. La jefa del Ejecutivo Federal aseguró que los consulados mexicanos en el país vecino son muy respetuosos de la política en los Estados Unidos. Además dijo que la red consular mexicana en la Unión Americana se dedica a defender a los paisanos ante redadas o el trámite de documentos. Lo anterior luego de que este jueves la cadena CBS asegurará que el Departamento Estadounidense de Estado está iniciando una revisión de los 53 consulados mexicanos.
3: Los vaqueros de la Universidad Regional del Norte consiguieron un par de victorias dentro de la disciplina de voleibol de la Universidad Regional que se celebra en Chihuahua, para así asegurar su avance a la fase nacional. La chica de la Universidad Autónoma de Chihuahua en el voleibol femenil también hicieron lo propio. Derrotaron a la Universidad Regional del Norte en un juegazo que se fue a 5 sets y después se impusieron sin ningún problema al equipo de la Universidad Juárez del Estado de Durango. Aquí las declaraciones de una de las jugadoras más importantes ante la UGED, Vianey López Marrufo.
4: Pues a jugar como se debe, sea quien sea enfrente, a dar lo mejor siempre.
3: ¿Cómo te sentiste rematando, pasando?
4: Todo bien, gracias al equipo. Hoy jugamos muy, muy unidas, siento yo.
3: ¿Qué sigue, López Marrufo?
4: Pues aquí prepararnos para el cumpleaños del profesor.
3: Órale, muchas felicidades.
4: Muchas gracias.
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Bonnie Tyler con su gran hitazo Total Eclipse of a Heart aquí en el Lobo 106.1. Continuamos con más mejor música. Viene Natalie Cole y esto es Pink Cadillac aquí en el Lobo 106.1 en este Classic Friday.

0: The Living Years, Mike and the Mechanics, aquí en el Lobo 106.1. Continuamos con más y mejor música y vamos a regresar con el rey del pop, Michael Jackson. Don't stop till you get enough. Antes de ello, te recuerdo que puedes comunicarte a través de WhatsApp 614-106-1074. Platícame qué es lo que quieres escuchar. Todavía tenemos unas horas, bueno, una hora y realmente un poco más de clásico, de viernes clásico. Así que platícame qué es lo que quieres escuchar. Lo añadimos a la playlist y disfrutamos más de este gran viernes. Vámonos con el rey del pop, Don't Stop Till You Get Enough, Michael Jackson, aquí en el Lobo 106.1.
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Paul McCartney and the Wings Junior's Farm aquí en el Lobo 106.1. Continuamos con más y mejor música. Viene algo de Expose en este viernes clásico. Se llama Come Go With Me aquí en el Lobo 106.1.

0: Come Go With Me, Expose, aquí en el Lobo 106.1. Continuamos con más y mejor música. Vamos a volver con algo de Electric Light Orchestra, Evil Woman, aquí en el Lobo 106.1. Y también vamos a continuar con una de sus peticiones, algo más que me están solicitando al WhatsApp 614-161-074. Tú también puedes hacerlo, así que no te quedes sin la oportunidad. Reitero, WhatsApp 614-161-074. Electric Light Orchestra, Evil Woman, aquí en el Lobo 106.1.
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0: Destination Unknown, Missing Persons, aquí en el Lobo 106.1. Continuamos en una hora más de All the Hits, All the Prices, con el Viernes Clásico. Claro, porque los clásicos no van a parar de llegar. Y nos vamos a volver con Bryan Adams, Heaven, aquí en el Lobo 106.1, para que sigas en sintonía, disfrutando de los buenos clásicos, aquí en el Lobo 106.1, junto a Johnny Five.
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3: Luego de que la Secretaría de Educación Pública anunciara que se adelanta el fin del ciclo escolar por el Mundial y el calor, la presidenta Claudia Sheinbaum aseguró que no hay todavía un calendario definido. En su conferencia mañanera de este viernes 8 de mayo desde Palacio Nacional, la jefa del Ejecutivo Federal indicó que se trata de una propuesta de las Secretarías de Educación Estatales. Es una propuesta que hizo Mario Delgado, titular de la SEP ayer. Viene de los estados y no es una decisión de Mario. Se juntaron los secretarios de educación de las entidades y hay una solicitud de los maestros para que se adelanten las vacaciones, lo indicó la mandataria federal.
4: Entonces, en el marco de pues este gran momento que va a vivir nuestro país y que pues muchos mexicanos y mexicanas nos gusta el fútbol y estamos pendientes del Mundial, entonces hizo esta propuesta que se adelantaran las vacaciones. Pero pues también tiene que considerarse los días de clase de las niñas y los niños. Entonces una propuesta, todavía no está el calendario completo y pues vamos a esperar a que se defina ya de manera definitiva, ¿no?
5: La reacción de padres de familia, expertos en educación y algunos grupos sociales en torno a modificar el periodo de vacaciones del presente ciclo escolar fue prácticamente inmediata. Apenas se había publicado el video de Mario Delgado rodeado de todos los secretarios estatales de educación, cuando ya estaban inundadas las propias redes sociales de comentarios negativos en torno a esta decisión gubernamental. Hay quien dice que el recorte del ciclo escolar se tendría que acotar únicamente a los estados en donde va a haber juegos mundialistas, es decir, Jalisco, Nuevo León y la Ciudad de México. Pero hay otras personas que piensan que esta decisión es mucho más política, ya que se trata de contener a la Coordinadora Nacional de Educación, que ha amenazado boicotear los eventos del Mundial si no se cumplen sus exigencias. Y hay una, particularmente, que es casi imposible de cumplir, ya que significa miles y miles de millones de pesos para el gobierno federal. Ya veremos en qué termina todo esto, pero parece que por lo pronto la presidenta lo está reconsiderando.
6: Después de una temporada de ausencia, Ángel Flores vuelve para defender los colores del equipo de los Soles de Ojinaga con gran orgullo. Talento, entrega y pasión regresan al diamante para dejarlo todo en cada encuentro. Ángel Flores fue uno de los jugadores importantes para el equipo de los Dorados de Chihuahua durante la temporada regular y en algunos juegos de los playoffs, pero fue borrado prácticamente de la actividad ya en los juegos importantes y ahora regresa con el equipo de los Soles de Ojinaga, donde están contentos de recibirlo.
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Tears for Fears con Shout aquí en El Lobo 106.1. Continuamos con más mejor música, pero primero tengo que comentarte que este sábado 9 de mayo los Caudillos de Chihuahua reciben a los Gallos Negros en el Estadio Universitario en el tercer juego en casa. Estará presente el legendario Emmitt Smith y en este caso, para que puedas asistir, te puedes ganar una invitación doble. Solo tienes que enviarme un audio al WhatsApp 614-161-074, decirme tu nombre completo, decirme que quieres ver a los Caudillos de Chihuahua y que Lobo 106.1 te invita. Con eso ya vas a estar participando. Continuamos con más mejor música. Viene Bon Jovi y esto es Wild is the Wind aquí en el Lobo 106.1.

0: Something About You, Level 42 en el Lobo 106.1. Continuamos con más y mejor música y esta es la segunda llamada para que este sábado 9 de mayo puedas disfrutar de los Caudillos de Chihuahua recibiendo a los Gallos Negros en el Estadio Universitario en el tercer juego aquí en casa. Estará presente el legendario Emmitt Smith y podrás ganarte una invitación doble justo ahora para poder participar, para poder asistir. Y para participar solo tienes que enviarme un audio al WhatsApp 614-161-074. Decirme tu nombre completo, decirme que quieres ver a los Caudillos de Chihuahua y que Lobo 106.1 te invita y con eso ya vas a estar participando. Continuamos con más y mejor música en el Viernes Clásico. Viene All Be Sure, Night and Day aquí en el Lobo 106.1.
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Baby Mix con I Can't Wait aquí en el Lobo 106.1. Continuamos con más y mejor música, pero antes de ello, esta es la última llamada para que este sábado 9 de mayo puedas disfrutar de los Caudillos de Chihuahua recibiendo a los Gallos Negros en el Estadio Universitario en el tercer juego en casa. Estará presente además el legendario Emmitt Smith, y en este caso puedes ganarte una invitación doble. Para hacerlo solo tienes que enviarme un audio al WhatsApp 614-106-1074, decirme tu nombre completo, decirme que quieres ver a los Caudillos de Chihuahua y que Lobo 106.1 te invita, y con eso vas a estar participando. Y muy atento a la próxima vez que me escuches hablar, porque eso significará que vamos a sacar el audio al aire, y eso significa que efectivamente si te escuchas, ganaste. Vámonos con más y mejor música. The Beatles, los legendarios Beatles, con In My Life aquí en el Lobo 106.1.

0: Don't be cruel, Chip Trick, aquí en el Lobo 106.1. Continuamos con más y mejor música, pero primero es el momento de sacar el audio ganador que se va a llevar su invitación doble para este sábado 9 de mayo ver a los Caudillos de Chihuahua recibiendo a los Gallos Negros en el Estadio Universitario. Vamos a ver, vamos a seleccionar rápidamente. Yo creo que este está bien, sí.
1: Buenas tardes, Johnny.
0: Buenas tardes.
1: Oye, ahora que invita el Lobo a ver el juego de los Caudillos.
0: Correcto.
1: Me gustaría asistir. Gracias. Que mi nombre es Jorge Eloy Márquez Vázquez. Saludos.
0: Jorge Eloy Márquez Vázquez. Justamente estaba esperando el nombre. Era lo que más me preocupaba. Muchas felicidades. Te llevas tu invitación doble para ver a los Caudillos de Chihuahua este sábado 9 de mayo. Continuamos con más y mejor música en este Classic Friday. Vienen los VGs con Paying the Price of Love aquí en el Lobo 106.1.
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0: Rick James con Super Freak aquí en el Lobo 106.1. Ya es la 1:57. Yo espero que hayas disfrutado de una parte de la mañana y parte de la tarde de muy buena música y sobre todo muy buenos clásicos aquí en el Lobo 106.1. Te voy a dejar con la programación habitual y ya en una hora más va a llegar Ariana para estar en tu compañía y sigas disfrutando de más aquí en el Lobo 106.1. Tú y yo nos escuchamos mañana a las 10 de la mañana para el I Love the 90s. Así que te espero con muchas ansias. Cuídate mucho, excelente viernes y nos escuchamos mañana. 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
11: El secretario de Hacienda, José de Jesús Granillo Vázquez, informó que más del 52% de los contribuyentes en la entidad realizó su pago de revalidación vehicular, lo cual representa una respuesta positiva de la ciudadanía. Destacó que muchos de los contribuyentes aprovecharon los descuentos por pronto pago, lo que incentivó la participación en este proceso fiscal, que duró 3 meses de febrero a abril. Además, Granillo Vázquez señaló que en Ciudad Juárez se alcanzó un 51% de cumplimiento, cifra similar a la registrada en la capital del estado, donde también se logró el mismo porcentaje.
12: Creo que fue una muy buena respuesta, llegamos arriba del 50%, creo que fue una buena respuesta de la ciudadanía en esta revalidación, donde aprovecharon los descuentos por pronto pago, alcanzamos casi el 51%, en Juárez una cifra muy similar y en el estado un 52.24%, en Juárez un casi un 51% y en Chihuahua también casi un 51% de personas que acudieron a pagar su revalidación vehicular, aprovechando el pronto pago.
13: Y ahora, las buenas noticias de hoy.
14: La mayoría de las personas que ahorran se sienten más felices que las que no lo hacen. De hecho, 8 de cada 10 ciudadanos aseguran que ahorrar les hace sentir bien, mejor que hacer ejercicio o tener un trabajo agradable. No es lo mismo ahorrar que aparcar el dinero. Si no contamos con una planificación y una estrategia adecuada y no hacemos trabajar nuestro dinero, nuestros ahorros pierden valor con el tiempo debido a la inflación. Por lo contrario, si trazamos un plan de acción claro y utilizamos las metodologías y las estrategias apropiadas, podremos combatir la amenaza que la inflación supone para nuestro ahorro. Una de las vías para poner a trabajar nuestro dinero es invertir. Se trata de renunciar a usar un dinero en el presente con la intención de tratar de lograr un beneficio mayor en el futuro. Nuestros resultados dependerán de muchos factores como el plazo y la diversificación de nuestra inversión, la evolución de las empresas, los mercados o las economías de los países, y sobre todo las estrategias y metodologías de inversión, de las decisiones que tomemos como inversores y nuestra capacidad de evitar decisiones emocionales. No hay nada que nos haga más felices que conseguir cumplir nuestros sueños. Ahorrar bien es una parte importante en el camino para llegar a ellos.
15: Los vaqueros de la Universidad Regional del Norte consiguieron un par de victorias dentro de la disciplina de voleibol de la Universidad Regional que se celebra en Chihuahua para así asegurar su avance en la fase nacional. La chica de la Universidad Autónoma de Chihuahua en el voleibol femenil también hicieron lo propio. Derrotaron a la Universidad Regional del Norte en un juegazo que se fue a 5 sets y después se impusieron sin ningún problema al equipo de la Universidad Juárez del Estado de Durango. Aquí precisamente el entrenador Eduardo Tovar.
16: Sí, se logró el objetivo, al final trabajamos para esto, que tiene que ir paso a paso, ¿verdad? Y el primer paso era este, el primer juego de ayer, que fue un juego en realidad reñido, siempre compitiendo al tú por tú con otras universidades que le apuestan al deporte, que es algo bueno para las chicas y los chicos que participan, ¿verdad? Sí, nuestra capitana es su último año elegible, porque por edades el deporte universitario se rige, entonces es del último año que ella está con el equipo.
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9: El diputado Carlos Olson presentó una iniciativa de reforma a la Constitución Política del Estado de Chihuahua para reconocer y proteger las suertes del rodeo, la charrería y la cultura vaquera como expresiones históricas y tradiciones culturales emblemáticas de nuestra entidad. La propuesta busca establecer estas prácticas como patrimonio cultural de Chihuahua, además de garantizar su promoción, difusión y conservación para las futuras generaciones. Olson destacó que Chihuahua es tierra de tradiciones profundamente arraigadas en la identidad de las familias, particularmente aquellas vinculadas al campo, la ganadería y la vida vaquera.
10: Para poder darle una categoría de patrimonio cultural a lo que es la charrería, el rodeo y toda la cultura vaquera en el estado de Chihuahua. Y sobre todo recordar que pues desde nuestros ancestros, pues esta suerte realmente es reflejo del trabajo de los hombres de campo, de las mujeres de campo, y creo que es por eso que ahora hacemos esta iniciativa.
9: La Universidad Autónoma de Chihuahua anunció el Mega Rodeo Watch 2026, un evento que se llevará a cabo el próximo 14 de mayo en la Arena de la Unión Ganadera Regional de Chihuahua, ello como parte de las actividades conmemorativas por el Día del Estudiante. La segunda edición del rodeo universitario iniciará en punto de las 4 de la tarde y busca consolidarse como uno de los eventos de convivencia más importantes para la comunidad estudiantil, ello tras el éxito alcanzado el año pasado cuando se registró una asistencia superior a las 5.000 personas. Ante el anuncio de la Secretaría de Educación Pública que adelantaría el cierre del ciclo escolar 2025-2026 al próximo 5 de junio, ello como respuesta a la intensa ola de calor que atraviesa el país, así como a la logística por la celebración del Mundial del Fútbol 2026 en México. Distintos organismos ya se han pronunciado al respecto. La Unión Nacional de Padres de Familia se lanzó en contra de la decisión de la SEP y el Consejo Nacional de Autoridades Educativas de adelantar al 5 de junio el inicio de las vacaciones, considerando que el recorte de entre 5 y 7 semanas de clases agravaría notoriamente el rezago educativo en el país.
11: Diablos Rojos del México empataron el récord de más dobles en un encuentro. El México conectó 11 dobletes en la victoria de 25-3 ante el Águila de Veracruz. Es la cuarta ocasión en la historia que se logra esta hazaña. Más dobles en un juego de 9 entradas, México contra Puebla, el pasado 29 de mayo de 1961. Ciudad Juárez, el día 1 de abril en 1984 contra Toluca en Campeche, el 11 de julio de 1991 contra Córdoba y recientemente los Diablos Rojos de México este 7 de mayo del 2026 ante el Águila de Veracruz.
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Estás escuchando el Voz 106.1 y esto fue música de Olivia Rodrigo. Escuchaste Vampire aquí en el Voz 106.1. Olivia se está preparando para un tour internacional y está logrando un éxito impresionante. Está haciendo sold outs. Parece que va a ser una muy buena gira para la artista. Ella está dando inicio a esta tarde juntos en el Voz 106.1. ¿Qué tal estás? Cuéntamelo a través del WhatsApp de cabina 614-106-10742. Especial, ¿eh? No solo porque es fin de semana y ya es viernes, sino también porque hoy nos va a tocar un poco más de tiempo juntos. Me voy hasta las 9 de la noche, así que vamos a aprovechar todas estas horas que tenemos por delante. Ahora mismo llega Summer con 12 to 12 en el Lobo 106.1.

0: The Final Countdown. Qué buena canción para un viernes, ¿no? Europe al aire en el Lobo 106.1. Y regreso con Swim de BTS. Qué bueno, qué extraordinario concierto dieron el día de ayer. El primero de varios que evidentemente van a tener por ahí en Ciudad de México. Y ya se han viralizado muchísimos clips de este primer show. Uno de ellos en donde se mencionan y también confiesan que fue una lástima haber tardado tanto en volver a México y que siempre van a tener en consideración este lugar para regresar en cada gira, así tal cual. Hablaron en español, cada uno dijo algunas palabras, todos estaban enloquecidos y eso que faltan más shows. Veremos qué más nos llevamos por parte de BTS. Ya viene enseguida. Esto es el Lobo 106.1.
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0: Durán Durán en el 106.1. Vámonos con Billie Eilish, que bueno, se hizo viral este momento que se vivió en la alfombra roja del estreno de su película concierto documental. Y es que no la vimos sola, así como lo escuchaste. En esta premiere se mostró por primera vez con Nat Wolff, este que es su nueva pareja. Así es, ya habían rumores de que estaban saliendo, ya se les había fotografiado juntos, pero podemos decir que esta es de manera oficial su presencia, ¿no? Como tal, en de pareja juntos y en un evento. Esto nos lo confirma y la verdad es que se ven bastante, bastante bien juntos y sobre todo se ven felices. Ya te compartimos una fotografía en redes sociales para que te des la vuelta. Síguenos y encuéntranos como Lobo 106.1. Vámonos con Birds of a Feather. 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

0: en la localidad con los precios más elevados y un grupo de aficionados acusa a la FIFA de cobrar precios extorsionadores por las entradas. La lista de molestias, de dolores de cabeza y costos crecientes parecen seguir aumentando a medida de que se acerque el Mundial, lo que lleva a los aficionados de las 11 ciudades sede de los Estados Unidos a cuestionarse si verdaderamente vale la pena el gasto para asistir a los partidos. Canadá y México también albergarán juegos, pero al parecer han generado muchos menos quejas. El portavoz de FIFA, Adam Gejerman, dijo que los ingresos generados por la venta de entradas se reinvierten en el desarrollo global del fútbol porque somos una organización sin fines de lucro. ¿Será?
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Estás escuchando el Voz 106.1 aquí Ariana en tu compañía. El reloj ya marcando las 4:13. El tiempo está corriendo. Yo sigo en tu compañía y seguiré junto a ti hasta las 9 de la noche el día de hoy. Tenemos mucho tiempo por delante y es por eso que seguimos con todos los hits y todos los premios. Arrancó por acá esta hora nada más y nada menos que Maroon 5 con lo más reciente. Y hay que hablar de este nuevo aspecto de Adam Levine porque se viralizó. Muchos comentan que precisamente el artista se realizó pues cirugías estéticas. Lo vemos con una cara bastante diferente, pareciera. Dicen algunos que se hizo un lifting y que se estiró la piel. Muchos dicen también que simplemente es el corte que tiene ahora de cabello o que incluso lo vemos sin barba. Eso también hace mucho la diferencia. Tú, míralo y juzga. Y vámonos con más música. Bruno Mars con Risk It All en el Voz 106.

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0: más ritmo, más música. En el 106.1. En este 8 de mayo te recuerdo que hay dinámica. Ya casi es día 10, ya casi es día de las madres. Y es a través de Facebook en el 106.1 que tenemos esta dinámica. 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Lánzate el giveaway y vámonos con Aperture. ¿Qué te parece? Música de Harry Styles en el Lobo 106.1.
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0: Rapsodia Bohemia, música de Queen, algo que sugeriste aquí en el 106.1. Recuerda las redes sociales, el 106.1. Ariana Locutora, ya sea que te dirijas en TikTok, en Facebook o Instagram, ahí vamos a estar esperando esa petición, esa sugerencia. Aprovecha que hoy tenemos mucho tiempo juntos y que hasta las 9 estoy junto a ti. Hay más tiempo de lo que crees, el tiempo suficiente para precisamente complacer tus peticiones. Yo soy Ariana, estoy en tu compañía y vuelvo con Bieber Rexha y New Religion en el 106.1.
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0: regreso con más con Dinámica. 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
3: La gobernadora de Chihuahua, Maru Campos, sostuvo en Palacio de Gobierno una reunión de trabajo con líderes del sector empresarial. El objetivo de esta reunión fue dar seguimiento a los proyectos de inversión, ello con el fin de abonar a la competitividad de los diferentes municipios de la entidad. Además, se informó al gremio empresarial avances en materia de seguridad, donde se reiteró y observó una tendencia a la baja en los indicadores diferentes municipios de la entidad. Además, se informó al gremio empresarial avances en materia de seguridad, donde se reiteró y observó una tendencia a la baja en los indicadores, lo describieron las autoridades.

0: edad al tomar decisiones de este tipo con apenas un mes de antelación. Particularmente dijo por tratarse de una temporada crítica donde se realizan los exámenes finales. En ese sentido, el alcalde destacó que para las familias donde ambos padres trabajan, la logística de cuidados y guarderías se vuelve sumamente complicada.
1: Es una falta de seriedad, ¿no? Creo que eso pues ocasiona inestabilidad en el programa de las maestras, los maestros, los mismos padres de familia que hoy no saben qué van a hacer, si tienen conseguir guarderías o no para sus hijos. En el caso de la gran mayoría de papá y mamá que trabajan, ambas figuras, creo que hay falta de seriedad y sobre todo que se ha sido un mes, pues que es muy complicado porque es el mes donde se pues realizan los exámenes finales, ¿no? Entonces esperemos, pues en este gobierno, así como digo una cosa, digo otra, pues al final de cuentas que se termina.
0: Para la Coparmex es una decisión poco pertinente e improvisada el planteamiento de terminar el ciclo escolar el próximo 5 de junio, porque ello provocaría mayor rezago educativo que se sumaría al que ocasionó la pandemia, sobre todo porque los resultados de la prueba PISA 2022 colocaron a México en el lugar 35 de 37 naciones de la Organización para la Cooperación y Desarrollo Económico. Además de que el INEGI reportó que el rezago educativo afecta al 19.4% de la población y mantiene una tendencia creciente desde el 2016.
2: Los vaqueros de la Universidad Regional del Norte consiguieron un par de victorias dentro de la disciplina de voleibol de la Universidad Regional que se celebra en Chihuahua, para así asegurar su avance a la fase nacional. Las chicas de la Universidad Autónoma de Chihuahua en el voleibol femenil también hicieron lo propio. Derrotaron a la Universidad Regional del Norte en un juegazo que se fue a 5 sets y después se impusieron sin ningún problema al equipo de la Universidad Juárez del Estado de Durango. Aquí las declaraciones de una de las jugadoras más importantes ante la UGED, Vianey López Barrufo.
3: Pues a jugar con sea quien sea enfrente, a dar lo mejor siempre.
2: ¿Cómo te sentiste rematando, pasando?
3: Todo bien, gracias al equipo. Hoy jugamos muy, muy unidas, siento yo.
2: ¿Qué sigue, López Barrufo?
3: Pues aquí prepararnos para el cumpleaños del profesor.
2: Órale, muchas felicidades.
3: Muchas gracias.
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Las 5:16, esto fue música de Billy Idol, así como más música de la que has estado proponiendo y que evidentemente ahorita está al top de las listas. Yo soy Ariana, sigo acompañándote en este viernes, ya es fin de semana y estamos con mejor actitud, espero que sí, que estés bien, que estés disfrutando de la tarde, que estés disfrutando de más y mejor música y sobre todo de todos los hits y todos los premios, porque precisamente vamos a arrancar con dinámica, ¿qué te parece? Para ponerle aún más emoción a la tarde en esta hora previa al especial del viernes, por cierto. Está llegando en este momento One Republic. Vamos a disfrutar de esto. Esto es el Lobo 106.1.

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0: 106.1 vas a ganar, eso te lo aseguro. 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Regreso mientras tanto con más. Un ganador totalmente al azar y nos vamos con más música. Teddy Swims. Vamos a escuchar a Mr. Know It All en el Lobo 106.1.
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0: 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De hecho, ya regreso con ese ganador y con más música. Falta poco, de hecho, también para iniciar el especial del viernes con YouTube en punto de las 6. Estás en el Lobo 106.1.
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0: Buenas tardes, Ariana. Quiero ir a ver a Caudillos y apoyar para que sigamos invictos. Gracias, el Lobo. Alfonso Portillo.
1: Alfonso, felicidades. Ganaste tu invitación doble y te vas mañana a apoyar a Caudillos de Chihuahua. Muchas gracias por haber participado. Yo sigo en tu compañía, son las 5:58, pero todavía esto no termina. Vamos a irnos con el especial del viernes. Y es una hora completa con YouTube en el Lobo 106.1. It's awesome.
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